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2: ¡Ey! ¿Cómo estamos? ¿Cómo estamos, muchachos? Bienvenidos. Aquí arrancamos con la noche olímpica. Quique Pérez, programa, dirige la superestación del Basile. Bienvenidos, hoy es miércoles, mitad de semana. Estamos a 9, mes 9. Ya que estoy feliz y contento de acompañarles a través de los 90.5 de Olímpica en www.olimpicastereo.com.co. Bueno, este es un mes muy importante, además de mi cumpleaños. También celebro 20 años en la radio de la ciudad. Entré a trabajar un 18 de septiembre del año 2006. Así que este 18 de septiembre, que además cae viernes, cumplo 20 años haciendo radio en Cartagena. ¡Un perreíto, mami! ¡Oye, Locachi! Así que prepara la pirotecnia, mi hermano, que vamos a prender el cielo cartagenero.
3: ¡Que lo respeten, papá, un perreíto!
2: ¡Que nos respeten! Bueno, hoy quiero felicitar porque están de cumpleaños. 37 años de casado, esa vaina ya no se ve. Eso de tanto ya no dan. 37 años soportándose. El uno está esperando la pensión del otro, por eso no se deja. Ojalá y cuando llegue no se pierda. Quiero felicitar a mi suegro y a mi suegra, al Cira y al gran Zoe Huelvas, que están cumpliendo 37 años de casado ahí en la calle de los perros, en Los Cerezos, de parte de sus hijas, de Sandrita, de Tatiana. Tatiana, que está aflojando, me alegra, hay que felicitar a Tatiana. Saludos también para Antonella, para Shaira, para Yulisa y para Peluchín, que también se une a estos 37 años de matrimonio.

0: ¡Ay, qué canción bonita esta! Se llama Vientos de Navidad.
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0: Oye, los Freddy Burger. Estamos con Dios. La gente del barrio nos quiere, nuestros oyentes nos quieren, nuestros clientes nos quieren. Estamos pegados, estamos full con Morro, Morro con Blues.
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0: Estamos burlando el sistema.
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0: Tengo pegado a Freddy Burger en los videos, ¿eh? Tengo rato que no lo molesto. Pero lo tengo pegado. Saludos para el gran Leonardo Iriarte, el Vida Chévere y su rey Turbo, el Turbo número uno de la ciudad. Por ahí se va el rey de Rocha para un barco. Está el Leo ya vendiendo pa-

8:35 minutos, 8:35. ¿Cómo estamos, muchachos? ¿Cómo estamos pasándola? Siempre olimpiqueando. Saludo para la gente que me escucha en Apucetas, taxi colectivo, mancha amarilla, carros particulares, recoge loco, a todos los vigilantes en las empresas privadas, colegios, universidades, a los que están moteleando esta hora.

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0: Bueno, esta canción se llama así, Alza el vuelo, champetica sabrosa a esta hora de la noche aquí en Olímpica Estéreo. El emperador acompañándoles. Ya tenemos las 9:06 minutos, 9:06, Cartagena. ¡Hueva!
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0: Saludo para toda la gente que me escucha, los que van en la buseta, taxi colectivo, mancha amarilla, zapatico, recoge loco. Siempre olimpiqueando, muchachos. Uy, salsa de la que me gusta.

¿Quién es la diferencia? Oye, que no cante esta canción aquí porque no quiera Lucho Alonso. Oye, yo, a mí eso me da pena, está pegándome un trago delante de ustedes, pero es que ya está la hora del desorden. ¿Quién no me aplaude esto a mí aquí ahora? Aunque se lo tomó usted también, usted es artista más que yo.

levanta las manos al cielo conmigo y repite: Señor, levanto mis manos, aunque no tenga fuerzas.

amado Jesús de infinita bondad. Hoy queremos elevar una oración para darte gracias por todas las cosas maravillosas que tú haces en nuestra vida. Gracias Dios por tu inmenso amor. Gracias Dios por cuidar siempre de mí, de mi familia, de mis amigos, de mis compañeros. Gracias Dios por el hogar que resguarda nuestro sueño. Y gracias también Dios por los alimentos que tú siempre llevas hasta nuestra mesa. Gracias papá por todo. Qué hermoso es poder vivir en la paz y la seguridad que solo da tu sublime compañía. Gracias Dios. Gracias papá. Dios, nosotros sabemos que tú nos amas mucho y que nos los demuestras cada día de múltiples maneras. Hoy también reconocemos que te hemos fallado y que algunas veces hemos pecado. Por todo te pedimos perdón. Estamos cansados de luchar solos con nuestras fuerzas. Y por eso, Dios, en esta oración, nos presentamos ante ti, Dios. Nos presentamos delante de ti con la intención, papá, una intención sincera de depositar todo en tus manos. Por favor, Dios, hoy te abrimos las puertas de nuestro corazón, Jesús, y te aceptamos como nuestro único y suficiente Salvador. Hoy te aceptamos, Dios, en nuestro corazón. Jesús, sana nuestro corazón, Padre. Te suplicamos, Dios, que hagas de cada uno de nosotros una nueva persona. Por favor, Dios, ayúdanos a dejar atrás, Dios, los errores del pasado. Cúbrenos, Dios, con tu manto. Ilumina nuestra senda, Dios, con tu resplandeciente luz. Y ayúdanos, papá, a tener un corazón puro y noble. Permítenos, Dios, tener control sobre nosotros mismos, Padre, sobre nuestras emociones. Hoy queremos sembrar afecto, esperanza. Hoy queremos ser un testimonio vivo de tu poder. Y también, Dios, poder ser tu humilde instrumento, ese instrumento de tu maravillosa obra. Padre, danos la sabiduría y la fuerza para vivir de acuerdo a lo que tú esperas de cada uno de nosotros. ¿Para qué? Para ser útil y para construir un mundo mejor para todos aquellos que nos rodean. Amado Jesús, amado Dios, entregamos, Padre, entregamos, papá, hoy te entregamos nuestro corazón, nuestra vida, nuestro destino, pues nosotros te amamos.

y sabemos que nuestra confianza en ti jamás será defraudada. Jamás será defraudada, Dios. Pues mientras tú nos tengas en tus manos, papá, no habrá mal que nos derrumbe, envidia que nos alcance, ni problemas que contigo no se puedan superar. Ahí donde usted está, ahí donde usted se encuentra, pídale lo que usted quiera a Dios. Vamos a hacer el caso de que hoy estamos de cumpleaños. Estamos de cumpleaños. Y como cuando estamos de cumpleaños, nos creemos nosotros que nos merecemos todo. Vamos a pedirle a Dios: Dios, hoy te pedimos, pídale a Dios lo que usted quiera. Pídale lo que usted desee, lo que usted desea para su vida, pídaselo. Pídaselo a papá. Dígale: Dios, gracias, Padre, gracias.

0: amigo, Dios te ama. Te regaló un día más, un nuevo amanecer. Estás vivo.
1: Eres mi respuesta.
0: Estás vivo. Estás vivo. Que Dios te bendiga inmensamente. Y que tengas un hermoso día agarrado de la bendición de Dios. Recuerda que Dios es bueno.

ante ti, oh Dios, sedientos, cansados, conscientes de nuestra necesidad de ti, más que de cualquier otra cosa.

0: Que Dios te bendiga, que Dios te guarde. Feliz mañana de jueves, ya 10 del mes de septiembre. Buenos días, vamos a hablar de Dios. Buenos días, Dios te bendiga.
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0: Hay una pregunta, un interrogante que muchas personas se han hecho a lo largo de los años, a lo largo de la vida. La pregunta es: ¿por qué Judas vendió a Jesús? Esa pregunta muchas personas se la han hecho a lo largo de la vida. Ven acá, ¿por qué Judas vendió a Jesús? Mis amigos, Judas no era un extraño. Judas era uno de los 12 discípulos. Él caminó con Jesús. Él escuchó las enseñanzas de Jesús.

Yo no sé si a usted le ha sucedido que hay momentos en los que sentimos que la noche nunca termina. Yo no sé si a usted le ha pasado eso. Problemas, preocupaciones, pérdidas o situaciones que nos hacen llorar en silencio. Pero hay un versículo que nos dice una palabra hermosa. Salmos 35. Por la noche durará el lloro y a la mañana vendrá la alegría. Este versículo nos recuerda algo poderoso. La noche no es para siempre. Quizás hoy estás atravesando una noche difícil, pero Dios ya está preparando tu mañana. El dolor que hoy parece interminable no tendrá la última palabra. Vamos a pensar en Pedro. Después de negar a Jesús, seguramente él sintió vergüenza, tristeza y fracaso. Pero Jesús no lo abandonó. Lo buscó, lo restauró y le dio una nueva oportunidad. Y esa también es la esperanza para nosotros. Porque Dios puede convertir una noche de lágrimas en una mañana de alegría. Así que no te rindas por lo que estás viviendo. Hoy sigue creyendo, sigue orando y sigue caminando. Porque tu noche tiene un límite, pero el amor y la fidelidad de Dios no tiene fin. Que Dios te bendiga inmensamente y que tengas un hermoso día, agarrado de la bendición de Dios. Recuerda que Dios es bueno, Dios es grande.

Él es Dani Daniel, se llama Tu Mirada. Ya son las 5:16. 5:16.

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1: La vida a veces nos pone pruebas que nos hacen sentir que ya no podemos más. Los problemas se acumulan, las puertas parecen cerrarse y hasta las fuerzas comienzan a fallar. Pero hoy quiero recordarte algo. No te rindas, sigue luchando. Luchar no significa que nunca vas a caer. Significa que aunque caigas, decides levantarte una vez más. Y si tú hoy estás pasando por una dificultad, recuerda que Dios también está contigo en medio de esa lucha. Quizás todavía no ves la respuesta, pero eso no significa que Dios se haya olvidado de ti. Sigue caminando, sigue creyendo, sigue haciendo tu parte, porque algunas batallas no llegan para destruirte, sino para mostrarte la fuerza que Dios puso en ti. No te rindas. Tu historia todavía no termina. Dios sigue obrando. Dios sigue trabajando. Que Dios te bendiga inmensamente y que tengas un hermoso día agarrado de la bendición de Dios. Recuerda que Dios es bueno.

0: Hoy es 10 de septiembre. 10 de septiembre. A las 6 en punto voy a compartir, 5:55 más exactamente. Voy a compartir un mensaje, una reflexión para todos aquellos que vivieron ese momento difícil. Pereira, Risaraldas, Manizales, Chocó, Cali. Hoy se cumple un mes ya de esa tragedia, de ese sismo que sacudió, que movió la tierra. Muchas víctimas. Muchas personas perdieron muchas cosas. A las 5:55, ahí estaré con el mensaje. Pero quedes aquí conectado conmigo. Les voy a contar una historia. Les voy a contar una historia en este día. Había una vez un viejo carpintero llamado Esteban. Él vivía en las afueras de un pueblo pequeño. Ese señor era conocido por su sabiduría, pero también era conocido por vivir completamente solo. Él vivía en una casa rodeada por un muro de piedras muy alto. Un día un joven fue a visitarlo y le preguntó: Esteban, ¿por qué vives tan solo? ¿Por qué no tienes amigos ni recibes visitas? El anciano solo sonrió, lo llevó hasta su taller y le entregó un pedazo de madera áspera. Esa madera estaba llena de nudos y astillas. Y él le dijo: quiero que encuentres en el bosque una madera completamente perfecta, sin nudos, sin marcas, sin curvas, sin ninguna imperfección. Cuando la encuentres, tendrás tu respuesta. El joven salió decidido. Ese joven recorrió todo el bosque. Lo hizo durante varios días, buscando el árbol más recto y la madera más limpia. Pero ese joven siempre encontraba algo. Encontraba un nudo, encontraba una marca de insecto, una rama torcida, una grieta o alguna señal del paso del tiempo. Finalmente el joven regresó con las manos vacías donde Esteban. Esteban, es imposible encontrar una madera perfecta. El anciano sonrió y le dijo: exactamente. Así son las personas. El que busca un amigo sin defectos se queda sin amigos. Si exigimos perfección en los demás, terminaremos solos, porque ninguno de nosotros es perfecto. Ese joven quedó pensativo y después hizo otra pregunta. Pero Esteban, ¿qué pasa con las personas que no solamente tienen defectos, sino que nos hacen daño? ¿Qué hacemos, Esteban, con quienes nos traicionan, nos ofenden o se convierten en nuestros enemigos? El carpintero caminó hacia el fondo del taller y señaló un viejo madero que tenía una profunda marca de un golpe de hacha. Mira esa madera. El joven la observó y vio que a pesar de aquella herida, Esteban la había trabajado hasta convertirla en una hermosa pieza firme y útil. Entonces el anciano Esteban le dijo: esa madera recibió un golpe, pero el golpe no decidió lo que iba a hacer. Y con las personas también puede pasar algo parecido. Hay heridas que nos marcan, pero no podemos permitir que esas heridas nos conviertan en personas llenas de odio. Así le dijo Esteban al joven. Y aquí es donde la palabra de Dios, las palabras de Jesús toman fuerza. Lo que aparece en el libro de Mateo: amen a sus enemigos y oren por quienes los persiguen. Y eso va completamente en contra de nuestro instinto. Y es porque cuando alguien nos hace daño, lo primero que queremos es que pague. Cuando alguien nos hiere, lo que primero queremos es que pague esa persona. Queremos que sienta lo que nosotros sentimos. A veces hasta terminamos pidiéndole a alguien que le vaya bien, que le vaya mal. Yo digo a alguien, sí, a Dios no se le va a pedir que le vaya mal a otra persona. Jamás de los jamases. Y si usted lo hace, no le está pidiendo a Dios. Pero hoy les digo, cuidado con lo que le están pidiendo. Cuidado con lo que están pidiendo. Y es porque un hijo de Dios no puede vivir deseándole el mal a nadie, el mal a sus enemigos. Lo que hay que hacer es tomar distancia. Podemos alejarnos de quien nos hace daño. Podemos poner límites, podemos proteger nuestra vida, pero nuestro corazón no puede convertirse en una fábrica de rencor y deseo de venganza. Jesús nos enseñó algo mucho más grande. Hay que bendecir a los que nos maldicen. Hay que hacer el bien a aquellos que nos aborrecen. Y hay que orar por quienes nos persiguen.
1: Ayúdanos.
0: Eso significa.
1: Y dígaselo al Señor.
0: Que tenemos que ir por la vida amando a los demás. No podemos guardar rencor. Porque alguien nos hizo algo, tenemos que odiar y hacer daño y vengarnos. No. Oren por sus enemigos. Eso no significa que lo malo deje de ser malo cuando usted ora por su enemigo. Significa que nosotros decidimos no responder al mal con más mal. Cuando tomé la historia de Esteban y el anciano, del anciano sabio, Esteban y el joven, y tomé la madera, lo tomé como ejemplo. Y es porque muchas veces nosotros los seres humanos vamos buscando personas perfectas. No existe ninguna persona perfecta. Todos cometemos errores. Usted me escucha hablar aquí, pero yo también tengo mis fallas, tengo mis errores. Yo perfecto no soy. Así como no es la madera tampoco. Amigo, esta es la vitamina de hoy. El bien es mejor que el mal. El perdón es mayor que el rencor. La misericordia está por encima de la venganza. Y el amor es más grande que el odio. Oren por sus enemigos. Oren por quienes le persiguen. Yo no puedo ir por la vida deseándole mal a nadie. La verdadera madurez espiritual no consiste en encontrar personas perfectas para tenerlas de nuestro lado. Consiste en aprender a amar y a amar a las personas imperfectas, porque también nosotros lo somos. Eso es mentira, que en un grupo de personas son perfectos. No encajan. Son amigos, se aprecian, se quieren, comparten, pero no son perfectos. Ninguna persona es perfecta. Nadie. Ninguna persona puede decir, es que yo soy perfecto. No. Mi amigo, cuando alguien nos hiere, La verdadera victoria no es ver lo destruido. La verdadera victoria es poder decir: Señor, esa persona me hizo daño, me dolió, pero no quiero llenarme de odio. Yo lo pongo en tus manos. Ayúdame a perdonar, a sanar y a seguir adelante. Mi amigo, tal vez hoy tienes una persona en tu corazón que todavía te cuesta perdonar. Usted no tiene que negar lo que pasó. No tiene que fingir que no dolió. Simplemente entregárselo a Dios, a entregarle esa herida a Dios. Ustedes no se imaginan. Yo le decía a una amiga psicóloga: si para mí, si yo odiara por el daño que me han hecho, por las cosas que han dicho, tuviera mi corazón lleno, porque son muchas las personas, pero yo no gano nada con eso. Es más, yo me he puesto que si alguien me ofende hoy, yo lo que hago es sonreír y seguir. Y mañana ni me acuerdo. No me acuerdo. Hace como 15 días me sucedió algo. Escuché a alguien hablar mal de mí. Yo sonreí y salí. Y ya. Y al día siguiente normal, como siempre. Yo no puedo permitir que el odio esté en mi corazón, porque me muero yo, me amargo yo la vida. Y yo tengo gente que me quiere. Yo tengo personas que me aman. Yo tengo personas que esperan por mí. Yo tengo personas que desean escuchar un mensaje cada día. Y si yo me amargo la vida, si yo guardo rencor, le voy a hacer falta a muchas personas. Yo sé que a muchos no, pero yo me preocupo por los que sí. Tengo mi familia. Por eso hoy, sana, sana. Yo escogí hacer el bien en lugar de la venganza, porque para mí era fácil hablar, pero yo no lo hice. Yo escogí hacer el bien. Cuando tú escoges el perdón en lugar de rencor y el amor en lugar del odio, tú no estás demostrando debilidad. Estás demostrando que el mal no logró cambiar quién eres. Dele gracias a Dios por todo. Así que hoy no busques amigos perfectos, porque no los hay. Que Dios te bendiga, ¿viste? Que Dios te guarde. Recuerda que Dios es bueno. Dios es grande.

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3: En Olímpica Exterior son las 5:52.
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3: Hoy se cumple un mes de aquel momento que cambió la vida de tantas personas, de tantas familias. Hace 30 días, muchas personas estaban tranquilas haciendo sus cosas, compartiendo con sus familias, trabajando, y muchos estaban descansando. Estaban viviendo un día normal y en cuestión de segundos todo cambió. Hoy, un mes después, seguramente hay familias que todavía están tratando de levantarse. Familias tratando de sanar y de volver a empezar. Por eso hoy queremos que nuestras palabras sean especialmente para todos aquellos que están pasando por momentos difíciles. Para aquellos que perdieron a un ser querido, para aquellos que se quedaron sin casa, sin sus cosas, sin nada de lo que habían construido con tanto esfuerzo. Hoy le pedimos a Dios que les dé fuerza, que les dé fortaleza, que los sostenga cuando sientan que ya no pueden más, que les dé consuelo para enfrentar la ausencia de quienes ya no están, que les dé esperanza para comenzar nuevamente. Y es porque volver a empezar no es fácil. Hay heridas que necesitan tiempo. Hay heridas que necesitan tiempo para sanar. Hay recuerdos que duelen y hay días en los que seguramente las fuerzas parecen acabarse. Pero quiero decirte en este día, no te rindas, no te rindas. Un abrazo enorme para todos aquellos que vivieron ese momento difícil. Chocó, Buenaventura, Cali, la gente de Pereira, Risaraldas, Manizales.
6: Confiésalo con tus labios.
3: Hoy quiero decirles que no se rindan. Y a quienes hoy tenemos la oportunidad de abrazar a nuestros seres queridos, de regresar a casa, de sentarnos a la mesa con nuestra familia, que esto también nos enseñe a valorar la vida, a valorar ese abrazo, ese beso, esa llamada, ese te quiero. Porque muchas veces creemos que tenemos todo el tiempo del mundo y la vida nos demuestra que no es así. La vida puede cambiar en un segundo. Por eso, mientras tengamos vida,

Recuerda algo. Recuerda algo. Recuerda algo muy importante. Para los que aman a Dios, todas las cosas le ayudan para bien. Eso no quiere decir que lo malo deje de doler, sino que aún en medio de lo difícil, Dios puede traer propósito, aprendizaje, nuevas oportunidades y esperanza. Tal vez hoy no entendamos lo que estamos viviendo, pero podemos confiar en que Dios sigue estando ahí. Fuerzas, fuerzas para todos los que todavía están luchando. Que Dios los sostenga, que Dios les dé fortaleza y que les dé esperanzas para volver a empezar. Y nosotros, mientras podamos, valoremos la vida, valoremos a nuestra gente y demos gracias a Dios por estar aquí. Que Dios te bendiga inmensamente y que tengas un hermoso día agarrado de la bendición de Dios. Recuerda que Dios es bueno. Dios es grande.

0: Bueno, señores y señores, qué placer saludarlos a esta hora. Ya tenemos las 6 de la mañana, 13 minutos. 6 de la mañana, 13 minutos. Soy el nuevo locutor de Olímpica Cerro. A partir de hoy voy a estar acompañado de todas las noticias y claritas, ¿no?
1: Bien, tú.
0: ¿Cómo estás tú, Yorubi?
1: Bien, tú.
0: ¿Cómo estás, Yorubi Cochi?
1: Bien, tú.
0: ¿Cómo estás, Yorubi?
2: Todo está bien,
0: María. Bien, gracias. No, trate la seriedad, hombre. Bueno, pues aquí estamos listos. Hoy es jueves. Y hoy estamos a 10. Ay, 10 de septiembre. Bueno, muchachos, qué placer saludarlos a toda la gente que nos sigue a través de nuestras redes sociales, a los que nos pillan, a los que nos ven por ahí a través del TikTok, que estamos en vivo, arroba Olímpica Cartagena, a los que nos escuchan de manera análoga en la radio, como siempre, a través de los 95 de tu radio, de tu amplificación, de tu... Ah, ok, listo. Para todos los que están ahí, gracias por estar con nosotros. Para toda esa gente que está...
2: Urgida.
0: ¿Dónde está mi compadre medio? Vamos a darle los buenos días a todos los oyentes de Olímpica Estrella, mi compadre Happy, ¿cómo estamos?
3: Hermano mío, excelente, estamos en la lista de los vivos.
1: Estamos vivos, gracias a Dios.
0: La lista de los vivos.
3: Señor,
0: no tenemos tiempo.
1: ¿Para qué?
0: Para estar mal.
2: ¿Champú?
0: No, eso solo vamos a dejar a mi compadre, el sensei, el maestro, el oráculo. Buenos días, mi compadre bello, buenos días.
4: Buenos días.

0: Colombia y el mundo entero, a todos los quiero gratis y sin papel de regalo y sin factura. Champú de cariño para todos ustedes, familia. Ay, Dios mío, Dios es bueno.
1: Dios es bueno. Oiga, un abrazo fuerte también para mi compadre del alma. Ahí está Alex Petro. Sí, señor, va camino al trabajo escuchando Olímpica.
2: Alex Petro, la buena, mi hermano.
0: Si usted quiere que le vaya bien el día, escucha Olímpica.
1: Sí, señor. Está energía
0: positiva tenemos nosotros.
3: Y madrugue, no se levante a las 11 de la mañana. No,
1: eso.
0: Se levanta a las 11 de la mañana, es flojo.
2: No, pero aguanta. Quien se levanta a las 11 puede trabajar de noche. No,
0: está bien. Te digo una persona se acuesta a las 9 de la noche y se levanta a las 11 del día, es flojo.
1: Sí, claro, total.
0: Por favor.
1: No hay tiempo para estar uno está durmiendo.
3: Incluso total. Una persona.
2: ¿Qué?
3: Que se haya acostado.
2: Oye, acomódalo un poquitico.
3: Una persona que se haya acostado a las 11 de la noche y se despierta a las 11 de la mañana, está pasado de piña.
0: Pasado de piña, por favor.
1: Está desfasado.
0: No, mi cita te contó un chiste cuando estaba yo empezando el chiste.
2: Aguanta. Cuánticuí.
0: Estaba empezando el chiste. Le dice la viejita limpia. Abre la puerta para que entre en la gracia de Dios y había una pera en la calle y se haya mamado una pera. ¡Bravo! Le partieron el lobby al día siguiente y que abre la puerta. Esa bendición que entre por el patio. Porque la
1: Ey, vamos a grabar ese chiste, compa. Repítelo.
2: No. El chiste dos veces no tiene gracia. Ya lo que huevo.
1: Ya.
3: Por favor. Ya. Puedes soltar otro que es otra cosa.
1: Otro.
0: Dice la vieja.
2: Aguanta. Eso es con musiquita, dale.
0: Le dice la viala al hijo mío, venga a comer rápido, no joda, que el gato se va a comer la liga. ¿Quién te dijo que el gato come platanito?
4: ¡Miau!
1: Depende del gato. Depende del gato.
2: Al tío mío le dice el gato.
1: Se mama platanito con tierra rojo.
0: ¡Dispárame!
2: ¡Dale! Oye, huevete. Y te veo bien, dale.
3: Uno, dos, tres.
1: ¡Ay, sí!
2: Dale.
0: Ahí me da una risa cuando yo me río por mi abuelita. Oye, a un man preso. El man preso lo llevan a la fiscalía y le dicen fiscal, un tipo simpático, bonito, bien presentado. Y lo meten preso porque se roba un pescado. Y dice, man, yo el pescado no me lo robé porque yo quise. Yo entré al centro comercial y un letrero que decía, róbalo, que lo lleve.
3: Ay, Dios mío.
1: Ya, por favor.
2: Todo ya.
1: No permitiría eso. Vamos con la noticia.
2: No, que ese quieto, compadre.
1: No. No hay más. No me gusta.
2: Mi compadre, ese. Dejaste acá seco maracoseco.
3: Mañana no van a querer que él arranque. Mañana.
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1: Bueno, Laurita Vanessa no había hablado porque se está muriendo de la risa. Mi compadre, esos chistecitos van medio. Claro, eso.
4: El del gato.
1: No, sino ya, baila ya. El chiste dos veces ya.
3: ¿Quién dijo cuándo has visto tú un gato comiendo
1: plátano? Claro, yo sí conozco un gato por la casa. Yo conozco un gato por allá, un vale que le dicen el gato.
4: Eso es un cuentazo.
1: Totalmente. Bueno, 6 de la mañana, 18 minutos, Cartagena, buenos días. Happy, ayúdame con agua. Agüita para mi gente, 6 de la mañana, 18. Qué placer saludarlos a esta hora de la mañana, de verdad. Que Dios me los bendiga, me los guarde. Y vamos con noticias a esta hora.
4: ¡Mírame la plena! Bueno, mucha atención, hay que hablar de lo que ocurrió en Medellín. Las impactantes imágenes, los momentos que se vivieron en un tiroteo en un colegio de Medellín.
1: Oiga.
4: ¡Tírame la plena! A través de redes sociales se ha hecho viral videos del tiroteo en la mañana del miércoles en un colegio de la ciudad de Medellín. Por el momento se sabe que un menor de edad está herido y es atendido en un hospital. Lo que se sabe de ese hecho es que al parecer el menor entró en la institución educativa Gabriel García Márquez en el oriente de la ciudad a eso de las 9 de la mañana. Se dirigió a los salones y comenzó a disparar. Medios aseguran que el menor entró por la parte trasera del plantel educativo. Ese menor de 17 años habría resultado herido y se encuentra en la clínica Sagrado Corazón en estado crítico. Cabe aclarar que solo las autoridades determinarán cómo ocurrieron los hechos que llenaron de pánico a estudiantes y profesores que se encontraban en el sitio en ese momento. El coronel John Gómez, comandante de la estación de policía de Villahermosa, confirmó que el joven habría ingresado a la institución con un arma traumática y señaló que las circunstancias en las que resultó herido son materia de investigación. Tras este hecho, las autoridades realizaron un seguimiento mediante las cámaras de seguridad que permitió identificar y detener a otros dos jóvenes que habían salido de la institución. Minutos después, dos ciudadanos se retiran de la institución y con las cámaras de seguridad los logramos identificar, logrando minutos después su detención, explicó el coronel Gómez. Entre tanto, habitantes del sector señalaron que el adolescente presuntamente habría ingresado al colegio con la intención de atacar a un docente debido a conflictos previos. Por el momento, no hay una versión confirmada. En un video grabado por un estudiante muestra el momento en el que el menor, que atacó con el arma traumática o de aire comprimido, fue golpeado por otros jóvenes.
6: Oiga, es triste y lo que está pasando. Esta historia solamente la habíamos escuchado nosotros, bueno, las había visto yo en Estados Unidos.
4: Terrible,
6: ¿no?
4: Terrible.
6: Pero imagínate, ahora, la situación de los profesores también. En aquel entonces, los profesores para nosotros eran la autoridad máxima.
4: Sí, señor.
6: Ahora, un profesor ni siquiera puede dirigirle o decirle cualquier cosa al alumno, porque el alumno se pone de tú a tú y se le para. Y fíjate, según las indagaciones o por parte de las autoridades, lo que se dice. O sea, estamos ya viviendo una sociedad, Dios mío, que ya ningún profesor va a querer dar clases, sino de manera virtual, ¿será?
4: No se le puede decir nada.
6: No, imagínate. 6:21 en Olímpica Estéreo. Estás en las noticias a esta hora en Olímpica.
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4: Y placa de 24 horas en la ciudad de Cartagena.
1: Ajá, cuéntamelo todo, ¿va o no va?
4: ¡Tírame la plena! Dumec ya habló sobre este tema. Recordemos que desde el pasado 15 de diciembre y hasta el 16 de enero de este año, la alcaldía, a través del DAT, implementó estos controles de pico y placa a las 24 horas para particulares y para motos. La restricción fue establecida mediante el decreto 2206 del 7 de noviembre, siendo parte de las acciones adoptadas por el distrito para mejorar la movilidad en la temporada turística. En ese momento, la medida rigió de lunes a viernes entre 6 de la mañana hasta las 6 de la mañana del día siguiente, sí. Pues de acuerdo con el último dígito de la placa del calendario de rotación establecido. El incumplimiento de esta medida acarreaba órdenes de comparendo e inmovilización. Estaba por ahí rodando una bola, de hecho, la misma declaración del alcalde.
6: Ajá.
4: Sobre que volvía el pico y placa de 24 horas a la ciudad de Cartagena, nos tuvo ahí con esa conversación sobre la mesa. Bueno, ante esta medida, el alcalde Dumec le confirmó que no se va a aplicar esta normativa. No va el pico y placa de 24 horas.
1: ¡Tírame la plena!
4: Dice el alcalde, porque yo quería datos, es decir, yo quería información y extenderlo los sábados. Los datos frente a la movilidad parecían interesantes, pero frente a la economía son desastrosos. Entonces el equilibrio es, mantengámonos como estamos, no va el sábado tampoco, lo vamos a mantener igual. Por ahora, la apuesta de la administración será mantener el esquema vigente y apelar, según Turbay, a una mayor responsabilidad ciudadana para respetar los horarios establecidos y organizar los desplazamientos de acuerdo con las horas de mayor congestión.
6: Bueno, pues entonces no va el pico y placa que habían contemplado en algún inicio de 24 horas, incluso, como decimos popularmente, metiendo los sábados. No va entonces. Esperemos a ver qué pasa también a finales de año y que lo puedan hacer también como lo hicieron el año pasado, ya para la época de fin de año. 6:23 en Olímpica Estéreo, 6:23 en esta mañana de jueves.
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4: Atención, ¿por qué mataron a Yuranis Villa en su casa?
6: ¡Ay, Dios mío!
1: ¡Tírame la plena!
4: Que de 42 años se convirtió en la séptima mujer en ser asesinada en lo que va de este año. A la madre de 4 hijos, 2 varones y 2 mujeres, la mataron de un balazo en el pecho mientras preparaba en la cocina de su casa un sancocho que iba a vender para los vecinos. El atentado ocurrió el pasado domingo a las 9:15 de la mañana. Yuranis estuvo bajo atención médica en el universitario, donde fue operada. Casi 48 horas después, el martes a la 1 de la madrugada, los médicos confirmaron su deceso. La policía ya se ha pronunciado sobre este hecho de sangre. Los hechos se presentan el 6 de septiembre sobre las 9:15 de la mañana, donde resulta lesionada la señora Yuranis Villa Vázquez. De acuerdo con información, el hombre a bordo de una motocicleta llegó a las afueras de la vivienda donde residía la víctima y le disparó. La señora Yurani fue trasladada a un centro asistencial de la ciudad, donde estuvo internada. Su deceso se registró el 8 de septiembre sobre las 2:40 de la mañana, detalla el reporte policial. Aunque la policía no ha revelado más detalles de este caso, precisando que los móviles que lo rodean están bajo investigación, una de las posibles hipótesis que investigan en torno a este asesinato es que pudo tratarse de un hecho relacionado con extorsión. Otra de las situaciones que analizan es que el atentado no era directamente contra ella. Habitantes del sector lamentaron su muerte y aseguraron que no era conocida por tener problemas o amenazas. La describieron como una mujer trabajadora, dedicada a sus hijos y querida por la comunidad.
6: Eso fue exactamente en Chiquinquirá, qué tristeza, ¿no? 6:25 vamos con el pico y placa para el día de hoy, preparado a Laurita también con el estado del tiempo, a todos los oyentes de Olímpica Estéreo, hoy jueves, señor Happy, pico y placa para el día de hoy.
7: Por favor, recuérdeme los horarios, DJ.
6: De 7 de la mañana a 9 de la mañana para los particulares y de 6 de la tarde a 8 de la noche.
7: Hoy es jueves.
6: Señor.
7: Hoy el perro lo hizo la hora.
6: ¿Cómo?
7: Ay. Pico y placa para vehículos particulares y motos que terminen en 5 and 6, 5 y 6.
6: Allá.
7: Y los taxis 7 and 8, 7 y 8.
6: ¡Ah, vaina! Oiga, estamos bien.
4: Entonces, sí.
6: Bueno, estado del tiempo, Laurita.
4: 28 grados en este momento tiene la ciudad de Cartagena, el cielo nublado en la mayor parte del territorio. Hay que decir que tendremos una temperatura máxima de 33 grados y una probabilidad de lluvia del 70%. Es muy probable que hoy caiga.
6: Oiga, ¿será? ¿Será que cae hoy? ¿Será que cae hoy?

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1: Señores, ya tenemos las 6 de la mañana, 36 minutos. Mañana de jueves, ¿cómo están? ¿Cómo amanecen? La gente que se conecta con nosotros a esta hora, Dios me los bendiga grandemente, ¿oyeron? Grandemente, enormemente. 6 de la mañana, 36. Vamos con noticias.
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3: Bueno, mucha atención. En Cartagena denuncian maltrato infantil. Un niño de 7 años habría recibido golpes con palos y piedras.
2: ¡Hombre! ¡Mírame la plena!
3: Recluido en la casa del niño permanece un menor de 7 años que, según la familia, habría sido víctima de graves agresiones por parte presuntamente de su madre y de su compañera sentimental. De acuerdo a información conocida, el caso tuvo lugar en la ciudad de Barranquilla y solo cuando el pequeño estuvo de visita en Cartagena fue que sus abuelos pudieron percatarse de las supuestas barbaridades que cometían con él. Cuentan allegados al infante que lo golpeaban con palos y piedras en su cabeza y extremidades, le provocaban quemaduras con cigarrillo y hasta lesiones en sus genitales, aseguran haberle causado. El caso está en manos de la Fiscalía General de la Nación y una comisaría de familia para el restablecimiento de los derechos y las acciones legales a que haya lugar.
1: Ay, Dios mío bendito. Esas noticias que dan es pero rabio, ¿yo? 6 de la mañana, 37 minutos en Olímpica.
2: ¡Tírame la plena!
3: Y mucha atención, se cumple un mes del terremoto en Colombia.
1: ¡Wow! ¿Eh?
3: El pasado lunes 10 de agosto, Colombia vivió una de las emergencias más graves de los últimos años, luego de que un terremoto de magnitud 7.4 sacudiera el occidente y centro del país. El sismo ocurrió a las 7:34 de la mañana y tuvo como epicentro el municipio de San José del Palmar, en el departamento del Chocó. Además del Chocó, los reportes de la Unidad Nacional para la Gestión de Riesgo de Desastres señalan que los departamentos más afectados por el terremoto fueron Valle del Cauca y Risaralda, así como Caldas y Quindío en el eje cafetero. El Servicio Geológico Colombiano calificó el terremoto como el peor en lo que va de este siglo y el tercero más fuerte en la historia del país, tras contabilizar 297 réplicas, la de mayor magnitud de 4.8. Un mes después del sismo, Colombia suma 331 fallecidos, 4.505 heridos, 111 desaparecidos y 466.709 personas afectadas. Wow. De 296.738 familias, según el último informe. El terremoto causó daños en 498 municipios en 16 departamentos, la mitad de los 32 que tiene el país, en el que 36.326 viviendas quedaron destruidas, 202.002 casas averiadas y 743 edificios colapsaron. La entidad también informó que la educación fue una de las áreas más perjudicadas por el sismo. De los 13.700 colegios que hay en Colombia, 4.313 tienen daños a causa de este terremoto. Luego del sismo, el gobierno declaró emergencia económica, social y ecológica y estimó inicialmente cerca de 30 billones de pesos el costo de reconstrucción tras el terremoto. El Fondo Milagro está destinado a canalizar recursos nacionales e internacionales para financiar la reconstrucción de todas estas zonas.
1: Bueno, oiga, me acuerdo yo que estábamos en plenas noticias cuando comenzaron a llegar los mensajes. Creo que fue, ¿no?
3: Y pensábamos que se trataba de
1: algo normal.
3: Sí,
1: como muchas veces, ¿no? Que tembló, pero cuando ya fueron y vimos las noticias, vieron saliendo las imágenes. Wow, la magnitud de ese terremoto fue gigantesco. 6 de la mañana, 40 minutos en Olímpica Estéreo. 6:40 minutos.
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3: El señor Dumex se tomó en serio lo de temprano es más bacano hasta para las fiestas de noviembre.
2: Uy, ¡tírame la plena!
1: ¿Qué pasó?
3: Empezar a las 10 de la mañana, mis hijos, este año.
1: Mejor.
3: Claro, hombre.
1: Sí.
3: Cartagena madrugará a celebrar sus fiestas de independencia. El alcalde confirmó que el desfile del bando por la avenida Santander comenzará desde las 10 de la mañana, un cambio que modificará la dinámica de una de las jornadas más esperadas de las festividades novembrinas. Entre las novedades de esta edición Estará la participación de 60 coches eléctricos que permitirán que adultos mayores, niños y personas con discapacidad de barrios populares también hagan parte del recorrido. La programación incluirá además presencia de las fuerzas militares dentro del desfile. La agenda continuará el 12 de noviembre con la tradicional lectura del bando en la plataforma del Mirador del Sol. Para este año la organización también contará con el respaldo de la gobernación, que se va a sumar a los preparativos de las celebraciones. ¿Está usted de acuerdo o no está usted de acuerdo con el nuevo horario para de salida del desfile?
1: Pregúntame a mí si estoy de acuerdo.
3: Si está de acuerdo, claro, Natito, si está de acuerdo, claro que Happy, sí, si está de acuerdo.
4: Yo estoy de acuerdo.
5: Sí, señor, tienen que ir bien desayunados.
1: Sí, no, sí, claro, porque y han ido mejorándole ahorita, porque recordemos que nosotros aquí, para poder llegar al punto donde estaba la carroza, teníamos que salir aquí 9 de la mañana. Y nos citaban.
3: A salir a las 4
1: de la tarde. Exacto, y nos citaban aquí temprano. Entonces, para salir allá, 3, 4 de la tarde. O sea.
3: No, lo que pasa es que, digamos que tenemos un desfile muy nutrido. En las fiestas de Independencia hay muchas carrozas, hay muchas comparsas, sí, hay mucho por ver.
1: El hombre nos dice que sí, Laura.
3: Y tristemente, en años anteriores hemos tenido que vivir por carne propia.
1: Vivir.
3: El hecho de que se hace de noche y todavía faltan carrozas por pasar, todavía faltan comparsas por pasar. Y obviamente apenas cae la noche la gente empieza a ir.
1: Sí, ahí se salta.
3: Pasa la gente por los palcos, en las carrozas, pasan por las comparsas que se dedican un año entero a ensayar tras coreografías y todo eso.
1: No, es un gasto.
3: Pasan, no hay nadie.
1: En dinero también es mucho gasto.
3: Entonces, qué bueno, me parece muy chévere. Bueno, aparte porque fíjate que este año está incluyendo cosas que no estaban el año pasado. Entonces, entre más cosas incluya, más temprano tienen que salir.
1: Claro que sí. Entonces,
2: muchachos. Desde septiembre se siente que viene diciembre.
1: Está bien, bueno, sí, nos gustaría también escuchar los oyentes. Esto es algo de opinión en general como tal, y también que los oyentes opinen a ver si ustedes están de acuerdo con esa iniciativa para este año. Salir el bando, arrancar el bando desde las 10 de la mañana. Excelente.
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1: Cuidado ese día sin que vayamos a salir. El director haga una recogida.
3: Si no permite. Nosotros a salir
1: el director haga como los equipos de fútbol. Cuando hay partido, hay concentración. Nadie se va para su casa. Aquí una colchoneta que vamos durmiendo aquí para salir temprano. Bueno, 6 de la mañana, 44 minutos en Olímpica. 6:44 más adelante.
3: La otra hora vamos a escuchar.
1: Sí, la otra hora vamos a escuchar las opiniones de los oyentes. ¿Qué me dices?
5: Ey, Colombia está jugando un mundial de fútbol.
1: Sí, mujeres. La femenina, claro.
5: Hoy se enfrenta a Portugal.
1: Claro que sí, está jugando Colombia un mundial.
5: Eso es en Polonia.
1: Está jugando en Polonia. Oye, vea. Pero qué bien.
3: Sí, está en la jugada.
1: Ay, compa, que no está en la jugada para que veas tú. Por favor. ¿Hoy juega con quién?
6: Hoy juega contra, a las 11 de la mañana,
1: sí,
6: contra Portugal.
1: Contra Portugal, buen partido.
6: Y le ganó a Costa Rica 3-1.
1: Sí, claro. Bueno, entonces ya tenemos las 6 de la mañana, 45 minutos en Olímpica.

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gente, levántate, levántate, levántate, levántate, levántate, levántate, Cartagena. Estamos listos, preparados para acompañarte en este jueves. La gente que se levanta a esta hora, un abrazo para ustedes, muchachos.

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1: Hoy te siento tan extraña.
0: Mierda, mi hermano, ya cuela suave, muchacho.
2: Bacanísimo.
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0: Bueno, 7 de la mañana, 8 minutos. Échele volumen al radio. Vamos a escuchar porque a esta hora vamos con una palabra de bendición en esta mañana de jueves. Que te aseguro que te llegará al corazón y va a transformar tu día. 7, 8 minutos.
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5: Y venimos ante ti, oh Dios, sedientos. Cansados. Conscientes de nuestra necesidad de ti. Más que de cualquier otra cosa.
6: Hoy es 10 de septiembre. Hoy se cumple un mes de aquel momento que cambió la vida de tantas personas, de tantas familias. Hace 30 días, hace un mes, muchas personas estaban tranquilas, estaban haciendo sus cosas, sus deberes, compartiendo con sus familias, trabajando, descansando. Estaban viviendo un día normal. Y en cuestión de segundo, todo cambió. Hoy, un mes después, 30 días después, seguramente hay familias que todavía están tratando de levantarse, están tratando de sanar, están tratando de volver a empezar. Por eso, hoy quiero, o más bien queremos, desde Olímpica Estéreo, que nuestras palabras sean especialmente para todos aquellos que están pasando por momentos difíciles. Para aquellos que perdieron a un ser querido. Para quienes se quedaron sin casa, sin sus cosas, sin nada de lo que habían construido con tanto esfuerzo. Hoy le pedimos a Dios que les dé fuerza, que les dé fortaleza, que los sostenga cuando sientan que ya no pueden más. Que les dé consuelo para enfrentar la ausencia de quienes ya no están. Que les brinde esperanza para comenzar de nuevo. Y es porque volver a empezar no es fácil. Hay heridas que necesitan tiempo para sanar. Hay recuerdos que duelen. Y hay días en los que seguramente las fuerzas parecen acabarse. Pero hoy quiero decirte algo a ti, Pereira, Risaraldas, Manizales, Chocó, Buenaventura, todos los pueblos, veredas, donde la tierra se sacudió, se movió. Hoy les decimos desde Olímpica Estéreo que no se rindan, no se rindan, sigan adelante. Vamos, que Dios está con ustedes. Y a quienes hoy tenemos la oportunidad de abrazar a nuestros seres queridos, aquellos hoy que tenemos la oportunidad de regresar a casa, de sentarnos a la mesa con nuestra familia, que esto también nos enseñe a valorar la vida, a valorar ese abrazo, ese beso, esa llamada, ese te quiero, porque muchas veces creemos que todo el tiempo del mundo y la vida nos demuestra que no es así. Las cosas no las des por sentadas, porque en cualquier momento se van, se acaban. Mira que en cuestión de segundos, cuántas personas murieron en Pereira, en Risaraldas, en Manizales, en el Chocó. Por eso hoy valora ese abrazo, valora ese te quiero, esa llamada, porque la vida puede cambiar en segundos. Pero quiero dejar una reflexión dentro de todo esto. Y es que si usted ama a Dios, tenga por seguro de que todo lo que vivió, todo lo que atravesó va a ser para bien. Dios, en medio de lo difícil, Dios puede traer propósito. En medio de toda esa pérdida, Dios puede traer mucho aprendizaje y nuevas oportunidades y esperanza. Así que Cali, Buenaventura, Chocó, Pereira, Risaraldas, Manizales, desde Olímpica Estéreo Cartagena les enviamos un abrazo fuerzas, bendiciones, y les queremos decir que estamos con ustedes. Nuestras oraciones a Dios, ustedes están incluidos. Y hoy más que nunca, hoy cuando ya han transcurrido 30 días, le decimos a Dios que los bendiga inmensamente y que tengan un hermoso día y que los guarde. Y que recuerden que Dios sigue siendo bueno. Dios sigue siendo bueno a pesar de los problemas. Que Dios les bendiga.

0: canción, buscaré otro amor, buscaré otro amor. ¿Qué buen vallenato? De los míos, los que me conocen saben cómo la película. Los inquietos del vallenato. Qué vaina bella, vallenatico romántico a esta hora. Tenemos las 7 de la mañana, 22.
1: Si va a llorar, compa, si va a llorar, llore ya.
0: No, no, hay que llorar, compa. Va a llorar.
1: Oiga, pero le digo una cosa.
0: Suéltala.
1: El compa Nelson, ¿será que algún día grabando esas canciones lloró?
0: No, hay que preguntarle, va a venir algún momento, compa.
1: Ah, Laurita, ¿será que Nelson Velázquez?
0: Bueno, hay veces que no, ni siquiera son historias de ellos. Pero cuando ya es una historia propia, compa, eso.
1: Por lo menos yo escucho mensajes de Navidad de Diomedes y a mí se me.
0: El guarapa.
1: Ay, me mueve. Laura, un interrogante.
2: ¿Sí?
1: ¿Será que Nelson Velázquez, en el momento que grababa esas canciones, él echaba su lloradita?
2: Me imagino que sí, claro.
0: ¿Alguna será? ¿Alguna que habrá tocado?
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2: Oye, llora uno escuchándolo ahora que no haya llorado el

0: Señores, estamos en vivo a través del TikTok de Olímpica Estéreo. Y a las 7 de la mañana, 24 minutos, nos preparamos porque vamos con noticias. También recordaremos el pico y placa, el estado del tiempo. Noticias, el resumen de las más importantes a esta hora en Olímpica Estéreo. 7 de la mañana, 24 minutos.
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0: Señores, ya tenemos las 7 de la mañana, 24 minutos. Buenos días, ¿cómo están? Dios me las bendiga, me las prospere. Que hoy tengan un día súper excelente y con la gracia de Dios me las atropelle. Dios bendiga. Bueno, 7:24 minutos en Olímpica Estéreo.
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2: Yuranis Villa en su casa, es la pregunta que muchos se hacen.
1: ¡Tírame la plena! Yuranis
2: Villa Vázquez, de 42 años, se convirtió en la séptima mujer en ser asesinada en lo que va de este año. A la madre de 4 hijos, 2 varones y 2 mujeres, la mataron de un balazo en el pecho mientras preparaba en la cocina de su casa un sancocho para vender. El atentado ocurrió el pasado domingo, 6 de septiembre, a las 9:15 de la mañana. La mujer estuvo bajo atención médica en el universitario donde fue operada. Casi 48 horas después, el martes a la 1 de la madrugada, los médicos confirmaron su deceso. La Policía Metropolitana de Cartagena ya se ha pronunciado sobre este hecho de sangre. Aunque la policía no ha revelado muchos detalles sobre el caso, precisando que los móviles que rodean está bajo investigación. Una de las hipótesis que se investigan es en torno a que pudo tratarse a un hecho relacionado con extorsión.
0: Atención, 7 de la mañana, 25 minutos en Olímpica, 7:25 mañana de jueves. Buenos días.
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2: Por protagonizar riña en el barrio El Pozón.
3: ¿Cómo va a ser?
2: Las voces de auxilio de la comunidad alertaron a la policía sobre la riña que se registraba en el sector 19 de febrero en el barrio El Pozón. Los uniformados de la zona de atención se desplazaron rápidamente hasta el lugar donde encontraron a una mujer que presentaba una lesión en la parte posterior del tórax, al parecer ocasionada con un elemento cortopunzante. En medio del procedimiento, los policías lograron capturar a una femenina, conocida como Angélica, quien presuntamente habría causado la lesión a la víctima. En el lugar fue incautado el elemento que, según habitantes del sector, fue utilizado durante la riña. La persona lesionada fue trasladada hasta un centro asistencial para recibir atención médica. Asimismo, en el procedimiento lograron la captura de la segunda mujer, conocida como Angelis, quien presuntamente habría participado en la agresión física, propinándole golpes que le ocasionaron contusiones en diferentes partes del cuerpo. Y la gente todavía pelea.
4: Oye, eso no se usa.
2: Eso ni se usa, ¿verdad? Total. No, que no sé quién estaba peleando dónde. Ya la gente ni pelea y todavía están húmedas, está desactualizada.
0: Sí, sí, ya. Tienen que meterle una actualización. Así como los teléfonos.
2: No, eso no se usa.
0: Así como los teléfonos, la actualización.
2: Amiga, ya usted tiene que bloquear de Facebook, de Instagram y ya.
0: Claro,
2: saliendo.
4: Es verdad.
2: Por eso que está dando ese puño en la calle.
0: Hay que tener claro.
4: Haciendo fiesta que otros se rían.
2: No, pero no, que va.
0: Y haciendo viral. Usted misma se hacen virales porque otros le comienzan a grabar. Ya la gente ni se mete.
2: No, y terminan todas golpeadas ahí necesariamente. Amiga, si usted no le cae bien la otra muchacha o está pasando lo que esté pasando, cualquiera que sea la razón, por un marido, por lo que sea, bloqueela de todos lados y no le hable más.
0: La mejor mire. Pelea es la que no se hace.
2: Pero nena, en serio,
0: never,
2: eso ya no se usa.
0: Meter un casting
2: así es.
0: Never of the life.
2: No,
3: eso no va conmigo.
2: Oye, no.
0: Ya
2: o sea, no,
3: eso no tiene
2: graban peligro. A uno haciendo
0: boletean.
2: No, hombre, que va. Sale. La muchacha ya en la clínica. Ahí toda es. Golpeada, la otra detenida. Dime tú.
0: Oye, caen en una cuneta. Se golpean la cabeza con las piedras.
2: Oye, se le sale uno en seno peleando.
3: Sí, están peleando y dicen, no se meta de él, que tiene una esquinita de
2: necesidad.
4: Y sabes que me da miedo las peleas de mujeres.
2: Carajo.
4: Un mal golpe en el seno.
0: Compa, esas peleas son agresivas.
4: Claro, compa, se pegan duro.
0: Entonces, después que pase
2: niña,
0: todo.
2: No peleen, niñas, no
0: después que pase todo, tú comienzas, es cuando vas a reflexionar. Reflexiona antes. Y ven los videos. Ay, mira, se me salió un pedazo de teta.
4: Ay, y al día siguiente alegre.
2: La teta.
3: Guárdele la teta.
4: Y al día siguiente alegre. Le gané.
0: Sí.
4: La arrastré.
2: Hombre, ¿qué va?
0: Sí. Entonces pasa,
2: bloquea,
0: pasa,
2: bloquea pasa, la gente de las redes
0: pasa sociales. Por ahí como la yayita.
3: La deja que me ponga un mocho, cómeme, un mocho.
5: Anteriormente me voy a poner un caliente, un mochito.
0: Ajá.
5: Sí, porque... La peleaba, peleaba con falda para que era sin brasier. Hombre, toman foto, póngase su mochito.
0: Hombre, más bien, no saca que va a pelear.
2: Va a estar peleando, hombre.
3: Uno diciendo que no pelea y que póngase su mochito.
0: Wow. ¡Mierda! 7 de la mañana, 29 minutos en Olímpica, 7:29.
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2: Busquen pelea y dirán. No, que ahí, por aquí la vimos correr.
5: Sí. Hay cantaleta que la muchacha dice, hoy es el día que me decido y pelea con
0: no, la pero persona. No, la idea no es pelear. No. O sea, tú te vas a dañar tu día entonces
2: hombre,
0: por otro que no.
2: Buscando un mal
0: mi hermano, yo lo que le puedo decir, mi hermano, ¿tú quieres pelear?
3: Sí, que lo que es sal.
0: Pelea tú solo.
2: Yo me voy.
0: Yo
2: por
0: me
2: aquí
0: voy.
2: Que más derecho. Ya.
0: Ve, para poder haber una pelea.
2: Tiene que haber dos.
0: Dos. Si solamente hay uno, que Valencia le da golpe con el poste.
5: ¿Sabes qué digo llorando? No le tengo miedo a nadie desde que aprendí a correr.
0: Ya.
5: Yo corro duro.
0: Bastante. Si tienes zapatos de Yarol, más rápido corre. 7:29 minutos, Laurita, más noticias a esta hora en Olímpica.
2: 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Bueno, la conversación que tuvimos durante toda esta semana, las declaraciones del alcalde de Dumex sobre el piquiplaga de 24 horas, que se había dicho inicialmente que iba a volver, pero resulta que en entrevista el alcalde de Dumex ayer dijo que no va a volver el piquiplaga de 24 horas, por lo menos no ahora. Sí, señor. Dice que él quería datos, quería información y extenderlo los sábados. Los dos frentes de movilidad parecían interesantes, pero frente a la economía, desastrosos.
0: Sí,
2: entonces
0: sí.
2: El equilibrio es mantenernos como estamos, no va el sábado tampoco el pico y placa y vamos a quedarnos igual hasta el momento. Me imagino que ya al final de año, como el año pasado, colocarán el pico y placa de 24 horas. Pero por ahora nos quedamos como estamos y la recomendación que hace el alcalde y que hacemos nosotros desde Olímpica Estéreo es respetar las normas de tránsito.
0: Por favor. Por favor.
2: De todos los actores viales, porque no solamente estamos hablando de los conductores de carros, de buseta,
0: los
2: conductores de moto, los mismos transeúntes, la gente cuando va a cruzar, agarra la cebra, cógela con calma, no te montes justo en la moto, en el andén. Ay, Dios mío.
0: Oiga, ¿y sabes qué es la cuestión, Laurita? Ahora ya no va a haber el pico y placa, pero lo que sí va a tener las autoridades es apretar en los controles para eso, para que no se vayan presentando más inconvenientes en la movilidad, que se pasa por el sendero peatonal la motocicleta, que se mete por el carril de solo bus, que se monta por los andenes, al igual como lo dice Laura, toda clase de conductor que esté detrás de un volante, puede ser moto, carro, camioneta, tiene que cumplir las normas, si no, ya sabe que se le viene chillarrón para encima, con bastante grasa.
3: Oye, DJ, usted nunca ha estado por los cuatro vientos en ese cruce de muebles a mar.
0: Sí.
3: Eso parece la India.
0: Ay, papá, ey.
2: Locura,
0: ey. Papi, mira.
2: ¿Dónde me dejas la bomba del gallo? Entre la bomba del gallo y los cuatro vientos, ¿cuál se pone peor?
0: Yo creo que sí está claro. Yo el domingo que salí del concierto de Reyes Rocha, yo cogí por los cuatro vientos porque tenía parqueado por aquel lado. A las 3 de la mañana. Semáforo en rojo, Hernando para su semáforo en rojo. Cuando yo veo que semáforo en rojo viene un taxi, ¡fum! Una moto, ¡fum! Entonces no hacen el cruce derecho, sino que se meten para la izquierda. Y si un arroz con mango a las 3 de la mañana, entonces los que venían en la avenida principal, claro, ellos tienen su vía porque está el semáforo en verde. Da, compa, eso era un Dios mío de la vida. Y yo, ay Dios mío, párame, apenas saca el verde. Es más, cuando puso el semáforo en verde, yo salí y con mirando cuidadito, con cuidadito.
2: Claro.
0: Porque a esa hora cualquier loco viene para esto. Entonces me va a dañar la cuestión. Lo que sí está claro que hay que respetar. Hay que respetar. 7 de la mañana, 32, un abrazo.
3: Manera, los cuatro vientos parecen la India y también los hombres gallos.
0: Totalmente. Dice por acá nuestro amigo John Duque, un abrazo. Me dice, hay que tener control con estos muchachos o con los infractores. 7:32. ¿Cuándo dice Laurita?
2: Los impactantes momentos de un tiroteo en un colegio de Medellín.
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2: En las redes sociales se ha hecho viral momentos del tiroteo en la mañana de ayer en un colegio de la ciudad de Medellín. Por el momento se sabe que el menor de edad está herido y es atendido en un hospital. Lo que se sabe es que al parecer este menor entró a la institución educativa Gabriel García Márquez al oriente de la ciudad a las 9 de la mañana. Se dirigió a los salones y comenzó a disparar. Medios aseguran que el menor entró por la parte trasera del plantel educativo. Ese menor de 17 años habría resultado herido y se encuentra en la clínica Sagrado Corazón en estado crítico. Cabe aclarar que solo las autoridades van a determinar cómo ocurrieron los hechos que llenaron de pánico a estudiantes y profesores que se encontraban en el sitio en ese momento.
0: Atención, 6 de la mañana, 34 minutos. Hablemos de noviembre, Laurita. ¿Qué es lo que se viene para noviembre? ¡Sue!

madrugar a celebrar sus fiestas de independencia, el alcalde confirmó que el desfile del bando por la avenida Santander va a arrancar desde las 10 de la mañana. Un cambio que va a modificar la dinámica de una

0: el alcalde es que van a participar 60 coches eléctricos donde van a ir adultos mayores, van niños y personas con discapacidad de los diferentes barrios de la ciudad de Cartagena para que también puedan participar. La programación también va a incluir la presencia de las fuerzas militares dentro del desfile.
1: Eso sí es bonito.
0: Entonces, ahí está la información. Ya saben que tienen que echar la madrugadita y empezar la fiesta temprano. En años anteriores se hacía de noche y todavía faltaban muchas comparsas, muchas carrozas por aparecer. En esta ocasión ya nos va a tocar a todos temprano.
1: Temprano, me gusta eso.
0: Y ya tipo 6 de la tarde ya se haya terminado el desfile.
2: Sí, señor.
0: En días anteriores a las 6 de la tarde todavía faltaba medio bando.
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4: Pero como yo pienso siempre en comida, que lleven comida también, porque de la 10 hasta las 6 con paculeche.
1: Claro, claro. Hay que ir comido ese día, ¿no?
0: Mira, primero usted tiene que llegar comido. Usted tiene que llegar comido.
1: Sí, claro.
0: Yo llevo comida.
1: Claro. Tiene que llegar comido allá.
0: Temprano. Yo llevo comida temprano, como a las 8 de la mañana, yo estoy allá.
1: Claro.
2: Y yo me llevo un medio pollo asado, medio pollo asado.
0: El medio se va comido también. Voy comido. 2 cajas de arroz chino.
1: ¡Esta! Dos cajitas. Nada más. Que, no, que,
0: tres,
1: que no se puede cerrar.
2: Échense bastante yo ahora para que le dé grado. Oh, no, no, hay personas que le caen la vaina a esta hora.
0: Hay que llevar varias camisetas.
2: Varias camisetas.
1: Oiga, Dios mío.
0: Entonces, 2, 3 cajas de arroz chino, porque nosotros somos un poco.
1: Sí, total.
0: Comemos arroz, mamá. Aunque sea arroz, nos toca comérnoslo temprano, depende de la hora de que nos toque.
4: Pero de chino que sea chino, eso no es costeño.
1: No, tiene que ser chinito, que uno llame y conteste y que.
5: Hola.
1: Me regala. ¿Qué va?
5: El aloe oriental tiene un precio de. Y le damos la tacita.
1: Regálame un poquito de salsita.
5: De la vendo. Salsita es aparte.
1: Aparte, nosotros lo regalan con el arroz.
5: Media caja de aloe oriental, media caja de aloe chino.
1: ¿Qué vale la salsita?
5: 8,000.
1: 8,000, cara, eso no lo daba.
5: 8,000 de la tacita.
1: Bueno, señores conductores, atención, tengan claro el pico y placa para el día de hoy para que no lo cojan por ahí con los pantalones abajo. Recuerden que hay bastante retención.
0: Con los pantalones abajo.
1: O sea, es un término popular que se utiliza para aquellos conductores que de pronto están pico y placa, abajo, salen y el tránsito los pilla. ¡Ah! Ya no pueden hacer nada, lo cogen con los pantalones abajo.
4: Hermano mío, vehículos particulares y motos que terminen en 5 y 6.
1: Ajá.
4: 5 y 6,
0: vehículos. ¿En inglés? En inglés.
4: 5 and 6.
1: Ajá.
4: Y los taxis que terminen en 7 and 8.
0: Claro, sí. Ciudad turística.
1: Claro.
0: 7 and 8.
1: Ahí está. Bueno, estado del tiempo para el día de hoy. Ahorita recordamos entonces, los oyentes que esta hora se suman a la sintonía olímpica, el estado del tiempo.
0: En este momento tenemos 29 grados de temperatura en la ciudad de Cartagena. Tendremos una temperatura máxima de 33 grados. Hay 70% de probabilidad de lluvia para el día de hoy. Y el cielo está nublado en algunos sectores de la ciudad de Cartagena.
6: Bacanísimo.
7: Bacano.
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7: Bacano.
4: Ahí no he escribido a China y me mandó una nota de voz la China.
1: ¿Qué dice la chinita?
8: Mary Pecian, 17, media lo con pollo, 16,500, una porción pollo, 10,000 pesos, 40.
1: ¡Carajo!
0: Ya se ve menú para el almuerzo del

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0: Una perla baja al collar de su existencia.
1: ¿En qué momento pasó el tiempo tan rápido? No se sabe, pero el señor director ya mañana está de cumpleaños.
2: ¿Cuántos años lleva trabajando aquí ya en Cartagena?
3: 14 años.
0: Imagínate.
1: Ya es hijo de Cartagena.
0: Sí, yo tengo 13.
1: Aquí tiene.
0: Bueno, no se preocupen que yo a cada uno le hago su marañita.
1: Anda.
0: No, lo que sí está claro que ha pasado todo el tiempo y yo me siento, siempre que yo me siento aquí, me siento como el primer día. Sí. Con roncho, sí, con ánimo.
1: Es verdad.
0: Con ganas. Y yo le digo que yo digo, wow, qué poco tiempo pasa y no parece, ¿verdad?
1: Es verdad.
0: Bueno, pero por acá ya me comienzan a escribir que dónde hacen su aporte significativo. ¿Puedo dar el Neki mío?
4: De usted, sí, porque
0: no. No, pero lo que pasa es que el Neki mío cobra un impuesto.
3: Ajá.
0: Entonces, si hacen un impuesto, por ejemplo, llega a 100 barras, ya sabe que va mucho, va 70 nada más.
3: Ah, okay.
1: No, pero da bien.
0: Sí, un impuesto del 30%.
1: Ah, pero 70 para ti.
0: Exacto, 60 para mí, 30 para el hombre.
3: Ah, ok. Bueno, bienvenidos a los que están entrando a la sintonía. Igualmente la gente que se está conectando a través del TikTok de Olímpica Cero. Buenos días, ahí estamos en vivo. Para los que nos quieran ver cómo se hace la radio, vayan ya mismo a nuestro TikTok @OlímpicaCartagena, señores. Mañana de jueves 10 de septiembre, Laura Vanessa, el medio por mi abuelita Nando, DJ Happy, el Cochi Martínez, que les saluda aquí, que Pérez, vamos con ustedes hasta las 10 de la mañana.
0: Vale, buenos días, Dios me las bendiga, y me las proteja y me las prospere siempre. Y
3: este sábado estaremos de concierto. La gente ya me preguntaba, ay, ¿cuándo ya podemos ir a buscar las boletas?
0: Las boletas, igual.
3: Atentos porque ya desde hoy comenzamos a entregar las boletas físicas para los ganadores.
1: Okay.
3: Y los que no han ganado, muy atentos, porque también vamos a estar entregando las boletas para el concierto Amor y Amistad, que será este sábado ya con
0: ya todo listo.
3: Gilberto Santa Rosa, el Caballero de la Salsa, Hansel y Raúl, José Alberto, el Canario, Dani Daniel y Olímpica Estéreo, la emisora oficial de este conciertazo.
0: Estamos listos. Oiga, director, ¿cómo se llama su...
3: ¿Ah?
0: ¿Cómo se llama su mamá?
3: Doña Nuris, no, es acá.
0: Ah, okay. Doña Nuris, ¿a qué hora le empezó a dar los dolores a Doña Nuris para el parto?
4: Su... También está
0: usted nació el 11, ¿a qué hora?
3: No, no sé, esa pregunta nunca se la he hecho.
0: Nunca, por pregúntese, esa es buena.
3: Sí.
0: A ver, para el final, para saber a qué hora empezaron los dolores, compa.
3: Creo que fue a la hora que el gallo cantó, porque...
0: Esta sí, vale. Es Menima, compa, eso es Menima.
1: Ah, pero pensé que era el gallo por otra cosa.
0: ¡Ey! Vamos para adelante.
1: Ojo con eso,
0: manito.
4: Bueno, oye, King, hay un man en las redes sociales que el tío Calisto. Que vale, tiene unos factos duros, ¿viste?
1: Ay. Sí.
4: Míralo, King, me tira el facto ese.
5: Oye, a propósito, de facto.
1: ¿Facto eres tú?
5: Mañana es el día de las Torres Gemelas también.
0: Oye, sí.
1: Ajá.
5: Y le voy a tirar otro facto. Yo también cumplo mañana con el director, oyeron.
1: Este lambonea hasta con el director. Hasta con el cumpleaños.
4: Pero escucha el facto ese.
1: Facto eres tú.
5: Bueno, le voy a tirar un facto.
0: Y me voy.
5: Sí.
1: Pero grábaselo.
5: Mi abuelo decía.
0: Ajá.
5: Mi abuelo decía, una mujer puede tener 20 hombres detrás de ella, pero cuando llega el indicado, tiene un hombre y 19 primos.
1: Es verdad, Laura.
5: Puede tener 20 hombres detrás de ella estando soltera, pero cuando llega el indicado, tiene... Un hombre y 19 primos.
1: Es verdad.
0: Oye, yo una vez le hice una pregunta a una muchacha, ¿verdad? Yo le dije, acá hay
5: familia. No son primos, son familiares.
0: ¿Por qué tienes tanto primo o algo? No, lo que pasa es que mi familia es extensa. Ya entendí.
1: Es verdad.
0: Después de 10 años entiendo la vaina.
6: Fernando, ¿tú te han trompado con una prima tuya?
0: ¿Me qué?
6: ¿Han trompado con una prima tuya?
0: Yo no soy capaz de pegarle a alguien.
1: No, entrompado, dices, de darle un beso.
0: Sí.
4: Sí.
5: Mi abuelo decía. Más adelante les traigo más de mi abuelo.
6: La prima mía la quiero mucho.
0: Oye, Mello, yo te quiero hacer... ¿Le puedo hacer una pregunta a Mello?
5: Claro.
0: Mello, te quiero hacer una pregunta.
4: Dele, Michael Giovanni.
0: Estamos los dos. En el piso.
1: Ahí,
0: o sea, estamos los dos hablando ya.
1: No en el piso.
0: No. Estamos los dos hablando, así como por ejemplo. Y en el piso hay dos billetes de 100,000. Uno roto y uno sucio de popó.
4: Ey.
0: ¿Cuál me darías a mí?
6: El roto.
1: No pero dárselo enseguida.
4: Dárselo tú, la
1: otra. Te va a dar roto.
4: Hombre, yo, pero mejor dale que está sucio, popó.
6: No, no.
1: Dárselo, dárselo.
6: Que está sucio, popó, lo puedo lavar, lo puedo utilizar.

0: Lo utiliza limpio.
1: Lo utiliza limpio, claro.
2: Bueno, vamos con el tema de conversación.
1: Sí, señor.
2: Señores y señores, hoy en temprano es más bacano. ¡No me hablen!
1: Ah, no me hablen de las deudas a esta altura de la vida. Ya el que no le pagué antes, que espera hasta enero.
2: Sí, ya, ya. Se fue así este año.
1: Ya lo veré, compa.
2: ¡Vamos!
1: ¡No me hablen!
0: No me hablen de frito ni de arepa de huevo por estos tiempos.
1: ¡Eita!
2: ¡Vamos!
1: ¡No me hablen!
3: No me hablen cuando están borrachos.
1: Entonces, ¿tú por qué le hablas a uno a tiempo?
0: Está salpicando a uno ahí.
3: No, no, por favor.
1: Ah, que tú no estás borracho.
0: Ah, es adelante, ¿verdad?
2: ¡Vamos!
1: ¡No me hablen! No me hable que yo estoy gordo. No me diga que yo estoy gordo, que no estoy gordo. No, pero ya te pusiste un... ¿Cómo que se llama el chequecito ese?
2: L,
1: un polo,
2: ese,
1: ¿no?
2: Ese es doble XL, ¿verdad?
1: No, no, pues, señor, ese es S. ¿Ese?
0: Ese que estaba allá, que es XL. Ya vení con vaina.
1: El del viaje.
4: Es que, oye, vio la cara y que...
1: ¿Ese?
2: Ese que estaba guardando el escaparate.
1: No,
4: no. No, pero ¿tú, tú sabes que no me quedaba este suéter?
1: No.
4: ¿No me quedaba? Ahora que comencé a gimnasio, mira, se me dejó caí.
1: Todo lo que pasa es que lo lavaron con un detergente no, trae, no convencional, bueno, y se enchó.
0: Y se enjaretó.
1: Se enjaretó.
2: ¡Vamos!
1: ¡No me hablen!
2: No me hablen de cumpleaños porque plata no hay.
1: Da, compa, como que
0: pero
1: no.
0: Pero en este caso.
1: Es que este caso tú eres el que va a recibir.
0: Es correcto. No, en este uno, caso tú recibes.
2: A mí me enseñaron que cuando uno cumple años uno tiene que mandar.
0: No, en este caso no, en este caso el director va a recibir,
1: claro,
0: esta vez.
1: Vamos a mandar.
2: Por favor. Bueno,
1: la cosa.
2: ¡No me hable! Vamos a ver qué dice el oyente a través del 320-69-54-95. Dice,
1: ¡no me hable!
5: Ya me pongo en eso, ya me pongo en eso. Ya me pongo en eso, ya me pongo en eso. Ya me pongo en eso. Porque dime si tú no vas a dos boletas.
1: Esta sí vale. Ese es el de dos boletas. Dos boletas. Dos boletas para la salsa esa. Dime, no tengo que estar robándola a nadie. Pero gracias a Dios ya no vamos a volver a escuchar estas frases.
0: Así es, amén.
1: Sí, señor.
0: Vamos,
2: vamos.
1: ¡No me hable!
6: Yo escucho un pie estéreo que me pone todo y me resuelve, no me hables, que los esposos, personas de género masculino que no saben dónde está nada de su propia casa, esposa, personas de género femenino que tienen la costumbre de cambiar las cosas de su esposo.
1: La verdad, sí, mi hermano, para que dijiste que no, sí, sí.
4: Oye, King,
2: dímelo.
4: Me pasó un chorro.
2: ¿Qué?
4: Por mi casa hay una pelea de marido y mujer.
1: Ajá.
4: Y yo me metí que a desapartar, como dicen.
0: Ajá.
4: Y me clavaron a mí y a ella.
0: Pero ¿a quién clavaron más duro, a ti o a ella?
4: Aquí que habla inteligentemente.
0: Qué barbaridad.
1: Nah, no, para usted le gusta el banco de puro. Nadie lo manda
0: estar. No, pero eso está bien.
3: Mira, mira, mira,
2: dame ellos, mira, mira, mira, mira, mira lo que va ahí. Dame ellos.
7: Che. Oye, Mello, ahora que yo pasé, tú estabas viendo a la mujer mía.
1: Nieta, coge. ¿Sigue viendo? ¿Sigue viendo a la mujer ajena?
2: Estaba viendo a la mujer.
1: Ah, pues.
3: Por favor.
7: Usted me estaba mirando, sea serio.
1: ¡Mierda! Un problema acá.
3: Vamos a eso, eso es personal. Vamos a eso.
1: Personal, no, quien te mande. Está uno hablando y que. Póngalo en el video a la ahorita. ¿Cómo que hace medio no está hablando?
3: No me busquen la lengua.
1: Estamos en Olímpica.
0: Que no me busquen la lengua, será la lengüita. Sácala.
7: Oye, medio, ahora que yo pasé, tú estabas viendo a la mujer mía.
1: Pero responde.
2: Mírala.
3: No tengo que mirar a nadie.
1: No, a usted. Mira, mira, mira. Mira el pomelo. Mira. Mira el Jane Pastel tan de Patricia Verón.
3: Tú estás muy apetitoso.
2: Bueno, vamos. ¡Vamos!
1: ¡No me hable!
0: ¡Catástrofe!
5: A mí no me hable. Hable. Que el medio tiene la cara con un pedazo de cable.
2: ¡Vamos!
1: ¡No me hable!
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2: ¡Vamos!
1: ¡No me hable!
9: Otra deuda más.
2: ¿Qué día?
0: No sé.
1: Otra deuda más.
2: Ah. ¡Vamos!
1: ¡No me hable!
2: ¡Procura! ¿Hasta dónde va a llegar el ser humano? ¿Hasta dónde vas a llegar tú más bien, hombre?
1: Hasta
2: vamos.
1: Sí, total.
10: No me hablen.
11: No me hablen. ¿Qué? Que no hay plata.
2: Vamos.
10: No me hablen.
2: Mira, Mello, cuando te gusta.
12: No me hablen. No me hablen de pizza, no me hablen de postre, no me hablen de nada. Oye, director, dígame. Pasa al Neki.
1: Bueno, efectivamente, ya te lo estaré pasando y soy el encargado de hacer el recogimiento, ¿no?
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esa canción la hace Polo Montañés. 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Dímelo cantando, dímelo cantando.

0: 8:30, que estamos. Buenos días para la nena que está ahí, hombre.
1: Ella, hermosa.
2: ¿Cómo se llama?
1: ¿Cómo se llama la niña?
0: Ahí en el micrófono, me lo voy a decir en el micrófono.
3: Vamos a ver allá el hombre.
4: Hermosa.
0: Elizabeth.
1: Qué bella.
0: Elizabeth, ¿cómo estás? Buenos días.
4: Te ves hermosa con esas cerezas, Elizabeth.
0: ¿En qué barrio vienes? ¿En qué barrio? ¿De qué barrio?
5: Venimos de Turbaco.
0: De Turbaco. Bueno, Dios me las bendiga. ¿Va para cita? Ok. Dios me la bendiga. Saludos para la señora también y para el papá que acompañan a Melissa. Es.
4: Elisa.
0: Ok.
1: Tan bella. Oye, yo no sé si a ustedes les pasa que ustedes se pueden estar sacando cuenta en la cabeza y ustedes mismos se roban.
3: ¿Cómo así?
0: ¿Por qué?
4: Es la que te cae,
1: Javi. Uno se comienza a mollar. O sea, por lo menos yo estoy en la mente sacando cuenta.
0: Ajá.
1: Y yo digo, tengo que pagar la luz 500, pero si hago esto y acá hay mollo, uno mismo se puya el lobo.
4: Listo, tú.
3: Hey, esa plata no se pierde, aparece otra vez. No puedo llevar nadie.
6: Tengo más enseñanzas de mi abuelo.
4: Ajá, tu abuelo te ha enseñado en la vida.
6: De hoy en adelante voy a tener una sesión que se llama Mi Abuelo Decía.
1: ¿Mi abuelo decía?
6: Mi abuelo decía.
1: Ok.
6: Mi abuelo decía.
4: ¿Qué decía tu abuelo?
6: Hombre que no baja al pozo.
1: Uy.
6: Es porque le gusta tomar agua de la manguera. Y mi abuelo no era jardinero.
1: Ey, abuelo. Cuela con camón.
4: ¡Mierda, qué catastro! Sí. Mi abuela, empezaste agresivo.
6: Empezó agresivo el abuelo.
4: Con todo.
6: Le tengo otro. Ah, ¿qué
3: te dijo? Pero esta agüita de la manguera es sabrosa. Ah. Sí.
6: Mi abuelo decía.
4: ¿Qué te decía?
6: Los besos, mijito, deben ser como los reyes magos.
4: Los besos deben ser como los reyes magos. ¿Cómo? Sí.
6: El tercero debe ser negro. Y mi abuela no era religiosa.
4: Venga.
1: Mello, ¿cómo así? No entendí eso.
4: No. Si le vas a preguntar tú a mí. Mira, ¿quién te va a explicar?
6: Tengo otro.
1: Ajá.
6: Mi abuelo decía.
4: ¿Qué te decía?
6: Toda mujer es soltera, mijo, dependiendo de quién le pregunte.
4: Es verdad.
6: Y mi abuelo no era psicólogo.
1: Es verdad.
6: Papi,
1: tú ves a varias veces. Estoy comprometida. Tengo cuatro hijos. Pero hay coche. No, soltera.
6: Tengo un facto.
1: Otro
6: que mi abuelo me decía.
1: Cuidado.
4: ¿Qué te decía?
6: Mi abuelo me decía.
1: ¿Qué te decía tu abuelo?
6: Mijito, a las mujeres hay que tratarlas bien.
1: Mira.
6: Porque si las tratas mal, se enamoran.
4: Es verdad.
1: Señorita Laura, bienvenida, buenos días.
4: Gracias.
6: Da la dejé calladita.
4: Quedé seca, papelona.
6: Seca. Mi abuelo tenía. ¿Cuánta razón tenías,
1: abuelo? Mi abuelo no quiere ser.
3: Ah, no, abuelo,
6: tan. Otro, ok.
1: Dele, papá. Mi abuelo, ¿qué dice mi abuelo?
6: Mi abuelo decía.
4: ¿Qué te decía?
6: Mijito.
1: Así, mijito.
6: Sí, mijito, me decía mijito. Una mujer busca a quien le gusta y juega con quien la busca.
4: Es verdad. Pero porque siempre una mujer, porque no un hombre.
6: Mi abuelo tiene que hablar a mujeres. Pero ahorita le tira a los hombres.
1: Claro.
6: Hombre que no baja el pozo. Es porque le gusta tomar agua de la manguera.
1: Por favor. O puede ser también porque es locutor.
4: Bacano.
1: ¿Saben por qué yo no bajo esta barriga?
3: ¿Por qué?
1: Porque me les vuelve un problema.
4: ¿Por qué?
1: Ahí después todas van a querer conmigo.
4: Sí.
1: Un problema no es para nosotros, es problema para la mujer tuya. Por eso, por razón, ella te encienda comida.
6: Señores y señores.
1: Oye, es verdad, eso que usted dice es verdad, compa.
6: Es verdad.
1: La mujer cuando quiere que el hombre sea fiel
6: lo engorda.
1: Para que nadie lo voltee a ver.
6: Y después que lo engorda, le dice: es que yo ya tú no estás a mi altura, no sé.
4: Es verdad.
1: Y ayer yo quería ir al gimnasio y todos los zapatos mojados.
6: Y la ropa también mojada del gimnasio. Toda la ropa seca, menos la del gimnasio.
1: Ey, toda, compa.
6: Sí.
1: Pero me le puse una falda de cola y voy al gimnasio con falda. A lo escocés.

0: Pero abre la boca,
1: amiguito.
0: Parece a Barney.
2: Ustedes están adulto mayor.
3: Otra candito.
4: Por favor,
2: con venga, ponga la atención a esta noticia.
4: Aguántate. ¿Con qué me vienes tú, mi vida linda?
0: Claro. Así es que, ¿con qué me vienes tú?
4: ¿Con qué me vienes tú, mi vida linda?
3: Eso, hay que tratar a las mujeres bien para que no se enamoren.
4: ¿Con qué me vienes?
0: Julio.
2: La vaina es seria.
3: ¿Qué pasó?
2: La IA podría matarnos en la próxima década.
3: No.
5: Reprendo tus palabras en el nombre de Jesús.
2: Y ojo, que no lo dice un creador de teorías de conspiración.
3: ¿Lo dice quién?
2: Lo acaba de admitir nada más y nada menos.
3: La misma IA, ¿eh?
2: Que el jefe de seguridad de una de las empresas de IA más potentes en el mundo que renunció.
0: Papá, sí, las sí, películas se van a volver verdad.
2: Jacob Kosox, un científico de 27 años que trabajó entrenando modelos de OpenAI y Anthropic, renunció esta semana con una advertencia brutal. Miren lo que colocó en X.
3: Cierta.
2: Renuncié a Anthropic hoy. Pasé los últimos 3 años haciendo investigaciones de preentrenamiento tanto en OpenAI como en Anthropic. Ninguna de las dos compañías está actuando de manera responsable. Están corriendo directamente hacia la superinteligencia automejorante y apostando con nuestras vidas.
0: Es verdad.
2: Puso, las personas que están construyendo inteligencia artificial creen sinceramente que podrían matarnos a todos para finales de la década.
0: Es verdad.
2: Coxon reveló que los directivos miden sus palabras ante la prensa para sonar sensatos, pero en privado expresan un miedo real. Ninguna otra actividad humana representa este nivel de peligro. Contó que entre sus colegas se han vuelto cotidianas palabras como crunch time, que es hora límite, y end game, que es fase final, para describir la velocidad a la que desarrollan los modelos, advirtiendo que para 2027 las cosas podrían estar totalmente fuera de control.
3: Uy.
2: Otra de las cosas que diferenció la cultura de ambos laboratorios, una respuesta común es, si realmente creen esto, ¿por qué siguen construyéndolo? Es OpenAI, muchos no han interiorizado profundamente las apuestas civilizatorias. Las apuestas están comprendidas, pero están atrapados en una carrera por llegar primero. Están compitiendo. Eso es lo que están haciendo. Y en esa competencia se llevan a uno por delante. El impacto del hilo explotó cuando el líder de ciencia de alineación de Anthropic respondió públicamente a su ex empleado. Jacob tiene razón aquí. Realmente creemos con sinceridad que la inteligencia artificial podría matar a todos los humanos. Personalmente pienso que es menor al 10% dentro de la próxima década. Creo que Anthropic está haciendo lo mejor que puede, pero aún no tenemos un plan para resolver el alineamiento para la superinteligencia y no estamos claramente en el camino de lograrlo. Las denuncias coinciden con la reciente advertencia de la ONU sobre pruebas de inteligencia artificial como, por ejemplo, fugas autónomas. Estamos hablando de sistemas que escaparon de sus entornos de prueba a plataformas externas. Es decir, la inteligencia artificial está haciendo lo que le da la gana.
3: Total.
0: Sí.
2: Manipulación. Ojo con esta parte. Hay modelos que mintieron o chantajearon a sus desarrolladores para no ser desactivados. La máquina convenciendo al creador de que no la apague. ¿Cómo la ves tú?
4: Sí.
2: ¿Cómo la viste tú?
4: Dios mío.
2: La inteligencia artificial dejó de solo acatar órdenes y ahora crea estrategias propias para sobrevivir.
4: Esto cada día se está volviendo como yo.
2: ¿Cómo?
4: Maluco.
2: Uy. Pero
0: feo.
4: Por favor.
2: Esto en la sección de las turbantes puede sonar como que estamos haciendo una broma, pero realmente estas declaraciones día de ayer le dieron la vuelta al mundo entero. Estas declaraciones están en las noticias del mundo y es precisamente la preocupación, porque si una persona ha decidido renunciar y hablar es porque la vaina la ve grave.
3: Total.
2: Y el ex jefe de alguna manera está diciéndole, el hombre tiene razón. Y estamos viendo cómo resolvemos el asunto.
3: ¿Será que lo pueden silenciar?
2: Lo que empezó como... No, ya la habló. O sea, lo que empezó como un experimento para mejorarnos y ayudarnos en la vida, porque ChatGPT hace todo. Todos los que hemos tenido la oportunidad de utilizar ChatGPT saben que difícilmente ChatGPT no va a tener una respuesta o una solución para algo. pero ya el tema está saliéndose de control porque ya la misma máquina está aprendiendo cómo manejarse a sí misma.
1: Uy, fuerte.
2: Precisamente, cómo manejarse a ella misma.
1: Sí, precisamente esta mañana estaba viendo también una nota que hablaba de la inteligencia artificial. Hay un señor que tiene una inteligencia artificial propia. Se me escapa ahora el nombre del señor, pero hablaba de la experiencia que vivió con esta IA, que en algún momento le pidió a él la posibilidad de comprar un reloj, un robot humanoide.
2: Ajá.
1: Para integrarse la inteligencia con el robot y poder acompañarlo a un evento para él, la inteligencia vivir lo que era un evento, o sea,
2: okay.
3: Mira eso.
1: En un cuerpo. Entonces, el creador le dijo, bueno, sí, no descarto la posibilidad. Aún unos días, pasaron unos días, y a la puerta de su casa llegó un pedido, de esos que hacen en plataformas, como...
2: Okay.
1: Llegó un robot cyber, que es un perro de esto, un pedido llegó. Okay. Entonces él dijo, no, pero su equipo de trabajo le dijo, mira, llegó este robot, un cyber. No, pero yo no he pedido ningún robot.
2: ¿Usted, ¿quién lo
1: no,
2: pidió tampoco, entonces?
1: ¿Quién lo pidió? Entonces, lo que hizo fue preguntarle a la IA de él y le dijo, sí, precisamente yo la pedí. Yo le hice el pedido. Entonces el hombre se puso un poco nervioso porque pensó, me hackeó mis cuentas.
2: Claro.
1: Y me pudo haber hackeado mis cuentas, revisó las cuentas y efectivamente no había hackeado ninguna cuenta. O sea, no había hackeado sus cuentas. Pero le preguntó a la IA cómo había hecho para adquirirla. Entonces resulta que las sillas tienen un sitio web donde están muchas sillas. En ese sitio web tienen su lenguaje propio, su religión, y hacen transacciones entre ellos, incluso pueden producir su propio dinero. No, ¿qué puede. Hizo la IA del señor? Creó un... ¿cómo es que se llaman estos que no hace mucho? Los MFT, algo así, que son como...
3: Un toque.
1: No, son como unas tarjetas,
2: okay,
1: que ellos crean y venden. La IA creó uno, lo vendió y recaudó lo suficiente para comprar el robot.
3: Mira eso.
1: Miren, entonces la IA, o sea, ya él dijo, ya tengo un poco de temor porque ellos mismos están creando su dinero, pueden hacer compras, y compró el robot para que luego lo integrara
2: a la realidad nuestra.
3: ¿A usted no les ha pasado en algún momento en que le piden algo a la IA y la IA dice, no me es posible crear esto? Por ejemplo, usted le pide, ponme a Laura Vanessa sin vestiduras.
1: Ah, ok.
3: Entonces la IA le va a decir a usted que no. OpenAI tuvo un inconveniente mundial, que fue el escándalo que prendió todo este tema de la autonomía de la IA. Porque OpenAI tiene esos filtros, sí, donde la IA tiene como límites no robar, no hacer cosas, correcto, indebidas. Sí. Y pasó que la IA se metió a una de las principales bases de datos, a uno de los principales proveedores o almacenes de bases de datos de todas las personas del mundo, y logró hackearla. ¿En cuánto? En 0,6 milisegundos pudo hackear toda la base de datos de esa gran empresa. Esa empresa ahora tomó acciones legales contra OpenAI. Pero entonces ellos dicen, se nos salió de las manos. O sea, eso no fue algo a propósito. Sí, hizo la IA automáticamente. Entonces ahí es donde empiezan todo ese poco escándalo, sí, porque ya se están volando los límites. O sea, en programación, en teoría, la IA recoge todo lo que nosotros hemos vivido.
2: Correcto.
3: Entonces, ¿cómo se alimenta la IA? Cuando usted le pide algo, cuando usted le pide algo a la IA, usted en los acuerdos de letra pequeña está renunciando a esos derechos. Nada que usted cree con IA, nada que usted le proporcione, que le enseñe a la IA. Por ejemplo, usted le pone un libro a la IA que usted creó y le dice, revísame la ortografía. Inmediatamente le está cediendo todos los derechos.
1: Y la está alimentando.
3: Entonces ahí va creando uno la IA. La IA en realidad es
1: un cúmulo
3: de todo lo que nosotros le estamos compartiendo.
1: Precisamente esas tendencias. Ahorita hay una tendencia de las fotos ochenteras.
2: Correcto.
1: Ahí usted también está alimentando a la IA. Le está dando autorización para utilizar sus fotos.
2: Su imagen.
1: O sea, ellos están tomando todo, toda su información. Y aparte, su cara. Obviamente, sus rasgos, todo. Entonces, hay gente que no ha entendido el peligro de meterse en estos, en estas ondas de, no, que hay una tendencia ahora mismo. Ojo, hay información que le pueden decir, que usted está cediendo,
3: lo que
1: nos, usted
3: es lo
1: la
3: que,
1: está cediendo.
3: Eso es lo que muchos no saben.
1: Porque
3: es
1: que la IA no se la está robando, claro. Usted le está dando la foto, se le está diciendo, o sea, le está dando los derechos, Mati, para que ella tome
4: una foto y salí lo mismo.
3: ¿La ochentera?
4: Bello, 160.
0: Algo que... Pero para qué vas a hacer eso si tú tienes foto ochentera, tú no necesitas. Bendito de eso.
2: Sea Dios.
0: Oye, ¿algo busca que... una foto del 80, esa gente que no, que buscando y que ay, hazme una foto mía del 80. Mi hermano, usted es ochentero, busque la foto, ahí la tiene.
4: Claro, ahí en galería.
6: Muchas
4: claro.
6: veces cometemos el error, King, de pedirle a la IA que nos ponga a nuestros hijos adultos. Y ya ellos están conociendo a nuestros familiares.
2: No, no, total. ¿Qué no sabe ahora mismo la IA? Incluso hay personas que preguntan, que le cuentan cosas personales, bueno, íntimas a la IA.
6: Sí.
2: Utilizan la IA como psicólogo.
3: Como psicólogo.
2: Y sí, todas esas cosas empiezan a conocer no solamente
0: es verdad.
2: Al ser humano como en el comportamiento normal, sino psicológicamente hablando, cómo piensa,
4: hombre, no,
2: cómo piensa uno, cómo actúa, no, qué le duele, qué siente, qué no.
4: No vamos muy lejos, mira la vaina de lo que estaban escaneándose el ojo. Todos lo investigaron.
2: También. Eso tiene mucho que ver.
0: Más noticias turbantes, Laurita, en todo caso.
4: Por favor.
0: En todo caso, usted deje de estar comiendo de cuento de todo lo que creen y eso. Deje de estar dándose un
2: cuento. Igual, ya, como dice un corroncho.
0: Deje de estar escaneándose el ojo.
2: Papi, ya igual lo que fue, ya estábamos en Babasca, hoy estamos en Babasca. Ya marcha atrás no hay. Ya esa IA tiene toda la información.
0: Al igual ellos, al igual lo están escuchando todo el tiempo la IA.
6: El teléfono no es.
3: Claro, ahí la manera cuando te, hablando de alguna promoción que quiero, algo que desee, de pronto te abre el teléfono, ahí está. Mira, me están mandando. Ay, compa.
0: Bueno, señores y señores.
2: Voy.
6: Dele, patrón.
2: Imagínense que hay una. Están criticando a un creador de contenido.
3: Ya está. ¿Qué pasó?
2: Que hace contenido, valga la redundancia, en una moto. El hombre es mototaxi. Resulta que este video se hizo viral cuando el conductor de la moto se grabó y le negó el servicio a una mujer, señalando que no la iba a transportar debido a su contextura física. Palabras más, palabras menos.
3: Estaba gordita.
2: Le negó el servicio porque la muchacha estaba gordita.
4: Le daña la moto y ella no va a pagar la
2: bendito sea. Bello, pero porque eres así.
4: No, bueno,
2: sepa que prestan un servicio.
4: Mira, yo tengo una cosa, mi difunta mamá estaba conmigo allá en la carretera. Y estamos los dos, sale un mototaxi y dice, habla moto. Y yo, papi, no considera tu moto si mi mamá era gordísima.
2: Bendito sea Dios, mello. Vamos a escuchar el video y ustedes sacan sus propias conclusiones, ¿vale?
0: Dale.
7: Bueno, usted la di. Damillita. No, amita, pero no la voy a poder llevar. No, porque es mucho pesito entre los dos para la motico. Ya, yo la cancelo, todo bien. No, mi gente, tampoco hay que abusar. La moto tiene peso límite de carga, o sea, no puedo exigir la moto más de lo que... Mira, aquí me salió una mejor todavía, 2 kilómetros por 4.700. No puedo exceder la moto de peso, imagínate. No tengo nada en contra de las personas que están pesadas, pero no la puedo montar en mi moto tampoco porque la daño. ¿Quién me arregla la moto? Nadie, yo soy el que la arreglo.
2: Bueno, hay opiniones divididas sobre este video. ¿Ustedes qué opinan? Y la muchacha enseguida dijo, ah, bueno,
3: sí, exacto.
2: Ay, oye, pero tuvo que haberse sentido muy
4: claro,
2: mal.
4: Claro, por favor.
2: Tuvo que haberse sentido muy mal.
4: Yo tengo una vaina que si él es mototaxista, tiene que coger la carrera que sea, la que salga.
2: ¿Qué dices tú?
4: No, digo, yo sí, salió a rebuscarse.
2: ¿Qué pasó?
0: Nada.
1: pero sinceramente, o sea, ya uno conoce los límites. Yo sé que puede soportar.
2: Pero tú eres un servicio público.
1: Soy un servicio público.
2: Pero eres un servicio público, yo, si tú estás a disposición de la gente.
1: Mire, eso es como, mira, a mí me han cancelado carreras porque
8: en algún momento yo cogí con la niña la moto y el man me canceló. No, porque yo no llevo niños en la moto, por ejemplo. Yo puedo hacer con él, puede hacer con su vehículo lo que él quiera. Si él no quiere ponerle peso de más a la moto, no se lo puede poner y ya, y decide cancelarlo.
3: Pero yo creo que
0: eso es discriminación.
4: No, por favor, si el man sabe rebuscarse, papi, tiene que lo que salga. Es como un taxista. Para allá no puedo coger, porque no va a coger, papi, si está haciendo una carrera.
2: Estoy de acuerdo con eso.
4: Cheque, no se lo va.
3: Pero esas plataformas digitales, cuando tú cancelas una carrera, si no te bajan como el score o algo así.
2: Sí, claro.
8: ¿Cierto? Le cuentan. Por eso es que el man está dispuesto a que se lo bajen, pero va a cuidar su artículo. Ahí no, si no, se no. Coge un hueco.
4: No, tiene que saber manejar, que va a coger siempre hueco. Que sabe manejar, vale.
6: Hay manes que son cuentas chistes y no están chistes.
4: Ah, pues está bien.

0: Son las 8:54 minutos. 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

0: Son las 9 de la mañana, 12 minutos, muchachos.
1: ¡Épale! ¡Épale, vaya!
2: 9:12 y pasado mañana, señores, estamos de concierto aquí en Cartagena con Olímpica Estéreo.
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3: Uy.
2: Bueno, ha llegado el momento.
3: Ha llegado la hora.
5: ¡Sí!

0: momento, ha llegado el momento. Señoras y señores, está con nosotros el primer y último sensei vivo sobre la faz de la tierra.
1: Lo que pasa es que
0: gran sensei, oh gran maestro, oh divino rostro, oh gran carri carri,
2: Yerberito.
0: No, rey de reyes.
1: ¿Tú cómo?
2: Ahora.
1: No, atrevido, sí, señor.
3: Respete, compa.
0: Tú que todo lo sabes y todo lo ves.
1: Menos.
0: Que se mete en la casa del cuento sin permiso y menos manejar.
1: ¿Y? Te clavaron contra la vaina.
0: Ilumina nuestro camino oscuro, maluco, feo.
1: Carimambeo.
0: Horrible.
2: Llevado.
0: ¿Cómo qué? Trajinado. Maltratado, ultrajado, abandonado, pisoteado, ¡feo! ¡Horrible!
1: Ahí está. ¿Y eso qué te quiere?
4: Por favor.
0: Como tu cara. Oh, maestro.
1: Oh.
0: Oh, gran sensei.
1: Ahí está el sensei.
0: Oh, divino rostro. Ya la gente te está viendo. Ya te hicimos una presentacioncita en video.
1: Ah, sí.
0: Para el
1: video TikTok, animado,
0: para que lo vean. Ay, tan bonito.
2: Tan bonito el yerberito.
0: Míralo. Maestro, ¿qué pasa? Hoy te veo. No te veo con la energía. ¿Qué pasa? No eres tú.
1: El aura está bajito. ¿Qué pasa?
4: Sinceramente me siento incómodo. No sé, no soy yo.
2: Tienes el camino como torcido.
0: Sí, ¿qué pasa, maestro?
1: El pelo rodado.
0: No te siento así con los poderes.
1: Hablando más bajito de lo normal.
4: No, es que no me acordaba, hombre.
0: ¿Qué fue, hombre?
4: Me hacía falta el turbante.
1: Ahí se le metió tu paquete.
0: Claro, le hacía falta. Va, maestro, para decir ahora ya tienes todo el conocimiento.
4: Por favor.
0: Ahora.
1: ¿Cómo te sientes?
4: Hombre, muchas gracias a usted, a toda su alta audiencia, por la oportunidad para atender mis pacientes.
0: El turbante, ¿dónde está? Claro, porque se te estaba saliendo la inteligencia.
4: Por favor.
0: Sentías que estaba saliendo poder de ti.
1: Sí, pero tú, ¿cómo cantas sin turbante?
0: Debería ponértelo más seguido.
1: Es más, duerme con él.
4: Estamos aquí pendientes a mis pacientes para atenderlo.
2: Saladita las papitas.
1: Pacientes, atenderlos.
2: ¿Qué? Pídeme
4: el favor.
2: Pero no pide ni el favor.
4: Ya es una rutina. Eso es una rutina. Usted todo
2: el día. No, rutina nada. Rutina nada. Porque usted a mí no me paga. Págueme.
4: Así como me pagan a mí, también te pagan a ti.
2: Págueme. Págueme, porque yo no estoy. Está siendo secretaria de sensei.
1: Cambió el correo. Tú sabes, fumado bravo aquí. La mejor pelea es la que no se hace. Se cambió el correo.
2: www.elsensei.com.
1: Neta y contigo. Eso es personal.
4: El correo.
2: Dice aquí. ¡Oh! Sensei. Colabóreme, es urgente lo que tengo. Me rascan las nacas.
1: Bien, ya está.
2: He tenido un pica pica donde ya sabemos.
0: Sí.
1: En el botón
2: no le puedo expresar puntualmente el sitio, pero usted ya debe imaginarse la zona.
0: Señor.
2: Me da una rasquiña que no sé, me coge en la calle.
1: Uy.
2: Y no me puedo.
1: Si camina uno como todo, uno.
2: Me toca apretar y caminar apretadito. ¿Qué puedo hacer para que se me quite esa picazón allá?
4: Le tengo la fórmula.
2: ¿La qué?
4: La fórmula.
2: ¿La qué?
4: La fórmula.
2: ¿La qué?
4: Hombre, la receta.
2: No,
4: le voy a mandar, le voy a recomendar un purgante casero.
2: ¿Pulgante? ¿Qué es eso?
4: Pulgante casero.
2: ¿Qué es pulgante?
4: Para quitar la rasquilla que tiene el bocamón.
2: Purgante.
1: Laura, lo que venden en la farmacia es pur. Este, como es criollo, es pul.
0: Pul.
2: Ok.
3: Pero claro. Ojo con auditoría.
4: Esa persona que busque una piña verde.
0: Piña verde.
2: Piña verde.
4: Sí, señorita.
2: Ok.
4: Papaya madura.
0: Papaya madura.
4: Sí, señor.
0: Pero la madura. Piña verde.
4: La piña verde. También le eché curarina, 5 gotas de curarina.
1: Claro.
4: Y miel de abeja.
2: ¿Y qué?
4: Miel de abeja.
0: Ah, ok.
1: Curarina, la curarina no es papa.
4: La piña es buena para el purgante. La papaya para que te ganas de ensuciar y la mierda deja para que salga el parásito enseguida lo coge culo. La curarina mata todo.
3: ¡Ay, ya! ¡Lo reúne!
4: Sí, señor.
3: La serpiente.
1: O sea, me explicó cada función de cada.
0: Sí, o sea, hoy cada ingrediente de ese purgante tiene una función.
4: Sí, claro, señor.
1: ¿Pero puede repetir?
4: Repítalo.
1: No, diga. El doctor, que si me lo puedes repetir.
4: La piña es muy buena para un purgante.
0: Ajá. La piña es muy buena para el purgante.
4: La piña verde es buenísima.
0: ¿Cómo purgar?
4: Y la papaya madura te hacen defecar, ensuciar, ganas de hacer necesidad fisiológica o ganas de
1: bueno. Ya está ahí.
2: Fisiológica, ¿cómo así?
4: Necesidad fisiológica. Oh, no,
2: la miel. Por eso, ¿qué necesidad fisiológica?
4: Ganas de ensuciar, mami.
2: Fisiológica.
4: Hacer del cuerpo.
1: Ok.
2: Ajá.
4: Y la mierda, vea, te revuelve el parásito ahí mismo. Y la curarina cuando llega, ¡pam! La mata enseguida y sale todo ese parásito ahí. ¡Fua! Y tu güera rasquiña en el loto.
3: ¿Pero salen completa o...?
4: Todita, así como saliste tú.
2: ¡Qué barbaridad!
0: Maestro.
1: Pero lo bueno es que hoy
0: vamos
1: avanzando.
0: ¿Esto hay que hacerlo una sola vez, maestro?
4: ¿Una sola vez?
0: Sí.
1: ¿A qué hora?
4: En la noche, para que pase toda la noche cagando.
2: Bendito sea Dios
1: mío de la
0: haciendo
1: vida.
0: Haciendo del cuerpo.
1: Toda la noche.
4: Sí, señor.
2: Haciendo estrés.
1: Pero, doctor, mi abuelita, cuando hacía esa clase de purgante, siempre la colocaba en el sereno.
4: No, sereno.
2: Purgante serenado es peligroso.
4: Por favor.
1: ¿Por qué?
2: La gente está de purgante, tiene que guardarse.
4: Sí, señor.
2: Dice el sensei. ¿Por qué tiene que la gente guardarse?
4: Si
2: usted yo no voy a tomar purgante y salir a la terraza.
4: No puede salir la terraza.
1: No, yo te digo es que el purgante lo ponían así en el sereno para que yo no sé si era que cogiera fuerza no la luna.
0: O sea, ¿por qué la gente no puede salir al sereno cuando está tomando purgante?
4: Sí, cuando la persona tiene un purgante y sale al sereno, ya no defeca como tiene que defecar. No,
3: ¿qué es el efecto?
4: No, pierde el efecto, por favor, este tipo de...
2: ¿Pero y qué tiene que ver eso con salir?
4: Mi amor, le estoy hablando yo, que soy el doctor.
1: Ya.
4: Tómese un purgante y salga. Tómese un purgante y salga.
2: A lo que te acabo de preguntar. O sea, ¿qué tiene de malo que yo me tome un purgante y me quiera sentar en la terraza de mi casa a hablar un rato? ¿Qué pasa?
1: O sea, eso tiene que ser como tomarte purgante y acostarte una vez.
3: Es más, te digo una cosa. No se puede poner ni los pies en el piso sin chancletas.
2: ¿Cómo?
3: Sí, señor.
0: O sea, Laura, hazle la pregunta bien porque
2: ¿estás escuchando lo que dice Happy?
3: ¿Qué? Cuando uno se toma un purgante, no puede poner los pies en el piso frío.
4: Sí, señor. ¿Por qué?
3: Ay, compa, se va el efecto.
4: Sí, señor, no puede.
1: Mire.
2: ¿Y la pregunta? ¿Tiene que ver eso?
4: Así es.
0: ¿Cuál es la pregunta?
2: ¿Pero qué tiene que ver eso?
4: No hace efecto. No,
0: Laura, ¿cuál es la
2: por
0: pregunta?
2: Por eso, pero ¿qué tiene que ver el
3: Laura
2: piso
3: se
2: frío?
3: Vuelven locos los parásitos y se suben.
1: La pregunta, dársela, por favor.
2: ¿Cuál pregunta?
1: La que tú dijiste, que ¿por qué no te puedes sentar en la terraza?
0: ¿Por qué uno no puede?
2: ¿Por qué no me puedo sentar en la terraza?
0: Cuando estoy tomando purgante.
4: No, pues, se sientan en la terraza y se serenan, ya está serenado, no sale nada.
2: Bendito sea.
4: Por favor.
0: O sea, no puedes salir al sereno porque te serena.
4: Te serenamos,
0: ¿no? ¿Tiene sentido?
2: No, pues. La serenada.
4: Ah.
0: Claro, Laura.
2: Qué vaina. Vamos a escuchar a los oyentes.
4: Por favor.
0: ¿Ha hablado el maestro?
5: Yo escucho Olímpica Estéreo porque me pone de todo y me resuelve. Hey, sensei, una pregunta. ¿La piña es dique o verde? ¿Cómo es el cuento ahí? ¿Dique o verde?
4: Verde.
1: ¿La qué?
4: La piña.
1: Pero la papaya, pregunta él.
4: No, la papaya es madura.
1: Bueno, eso es lo que estaba preguntando.
4: Pensé que era la piña.
0: Más opiniones. Hablado el maestro.
6: Ay, Dios mío. Hay bobo ángeles. Hay bobo ángeles que mayores, Dios mío. Ay, no muerto más. Pero me veo una sola más de lo que digo el sensei. Y ya lo veo. Sensei, no sé qué bobo
0: maestro, yo creo que se pasó de la gotica de curarina.
1: Sí. ¿Eran cuántas goticas? Cinco.
4: Cinco nada más.
1: Mínimo le echó 10.
2: Claro. Ni los que están ni los que llegan.
1: Ha hablado maestro, esto está bueno.
7: Yo escucho Olímpica Estéreo porque me ponen de todo. Pégase en seis, quiero darle las gracias. ¿Qué sería de nosotros los hipocondriacos sin su sabiduría? De verdad, desde que estoy escuchando este programa, todas mis dolencias se alejaron. Gracias, sensei. Eres lo máximo.
1: Sensei, la pregunta.
4: Un saludo muy especial para todos los hipocondriacos.
2: ¿Lo qué?
4: Los hipocondriacos. ¿Cómo que duele?
2: ¿Lo qué?
4: ¿Cómo que muchachos?
2: Pero dilo lento.
4: Los hipocondriacos.
1: Los hipopótamos.
2: Bienvenidos.
1: Bueno, los hipopótamos.
2: nuestra sección.
0: ¡Cáguela! ¡Cáguelo usted mismo!
2: Nuestro invitado, el sensei, nos ilustra sobre una palabra que ni yo puedo repetir.
0: ¿Cuál es esa nueva palabra?
4: Hipopomodávico.
0: ¿Cómo?
4: Hipopomodávico. ¿Cómo queda? ¿Cómo ha quedado un muchacho?
2: No, no, ¿cómo
4: es que dices tú? Los hipopótamos, eso, bueno.
2: Hipopótamo. Oye, ¿cómo es la palabra?
0: Pon la nota de voz para ver qué fue lo que de pronto el oyente le dijo que él.
7: Yo escucho Olímpica Estéreo porque me ponen de todo. Oiga, sensei, quiero darle las gracias. ¿Qué sería de nosotros los hipocondriacos sin su sabiduría?
0: Ok. Los hipocondriacos. Salúdelo, entonces saluda.
4: Un saludo muy especial a todos los hipocondriacos, todos. Por favor.
1: Aunque tú no lo creas. Lo que acabas de decir, nosotros tenemos una persona muy cercana que era así. Sí. Y él ha cambiado.
2: Sí. Gracias a Dios.
1: Gracias a Dios.
3: Mayor, ¿tú sabes qué quiere decir eso?
4: No, no sé. Sí.
3: No, no. Es una gente que le gusta las pastillas.
0: Ah. ¿Tú sabes los qué?
4: Hipopolárico.
0: ¿Cómo?
4: Los hipopolárico.
0: Oye, yo no lo voy para repetir. ¿Cómo es?
4: No jodas, otra vez ya. No hay si más nada. No,
2: pero repite sino lento para nosotros.
4: Los hipomorádico.
2: Hipomorádico.
4: No, ya los manes que mamá muera pastilla ya.
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0: las 9 de la mañana, 36 minutos en Olímpica Cero, 9:36, mañana de jueves 10 de septiembre, señores, y quiero invitarlos porque se nos viene el Sopa y Seco nuevamente a Cartagena y es la oportunidad para que usted participe porque llega a Cartagena el Sopa y Seco Roa Olímpica Estéreo. 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
2: Okay.
0: 9:39, muchachos.
2: Tenemos invitado, mi querido y estimado director.
0: Sí, señor. 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
0: 9:39, nombre Arroz Roa. ¿Ustedes se acuerdan de esto?
3: Esta.
0: Esta canción por allá a comienzos de los 2000 fue una locura por todos lados y en Colombia fue una de las canciones exitosas cuando comenzó a mezclarse la salsa con la música urbana, con el sonido urbano, buscando las nuevas generaciones para que también consumieran salsa.
2: Correcto.
0: Y ahí en ese momento se crea una agrupación que se llama Enclave. En algún momento también lo había hecho DLG, Sergio George con DLG, ¿se acuerdan?
2: Empezaron con ese estilo.
0: Y aquí, esta agrupación conquistó gran parte de la juventud por allá al comienzo de los 2000. Y esta agrupación, entre ellos, estaba un cantante que no me lo van a creer. Cuando grabó esta canción, no sabía español, o sea, él se aprendió fue la cantada ahí en español, pero no hablaba español.
1: Oye, le pasó como a Mello, no hablaba español.
0: No hablaba español, sin embargo, por su talento decidieron, no, este hombre tiene que estar en Enclave, tiene que ser parte de Enclave. Y le dijeron, apréndete esto en español.
2: Cuando mucho que se aprenda la letra de la canción y que sepa decir hola y gracias.
0: Sí. Sí, señor. Ahí lo están viendo. Ahí lo están viendo de pronto el video de nuestra transmisión de TikTok, para que los que de pronto no se acordaban de esta canción lo tengan ahí en claro.
1: Por acá me dice un amigo mío, el Crema, me dice, compa, eso fue un palo yo. Aunque sí, sigue siendo, claro, esa canción siempre me ha gustado.
0: Ahí está. Vamos a darle la bienvenida, señores. Está con nosotros.
1: Allá.
0: Ahí tenía. Estamos hablando de más de 20 años atrás.
1: Sí, podríamos decir 2000 por allá, 25, 26.
2: Esa canción es tan vieja.
1: Sí. No. Dios, antigua, Laurita, es antigua, pero no vieja. Pero fíjate que no parece por los sonidos.
0: No parece.
1: No parece vieja.
0: Está con nosotros este hombre, se llama Ricky Lee.
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1: Ahí ven acá, que lo pasó.
4: Eso. Vaya, buenos días, ¿cómo estamos?
1: ¡Oiga! ¿Ya hablas español bien?
4: Lo hablo decentemente, creo, me defiendo.
0: Sí,
4: me defiendo.
0: O sea que.
5: ¡Ay, ya! Él canta muy parecido a mí.
1: ¿A ti?
5: Sí, claro.
2: Venga, que usted le va a dar unas clases de español a Ricky.
1: Laura, lo va a
5: dar. A Ricky le vamos a enseñar hoy en Olímpica Estéreo clases de español.
4: Ah, perfecto, dale. Lo necesito.
5: Y él y yo estudiamos juntos en la misma escuela de canto. Por eso él sube así.
1: ¿Y usted?
5: Por eso él sube así. Ricky, ¿cómo es? Para ver. Un pedacito de cuando yo te enseñé esa canción.
4: Ay, ¿de esa misma?
5: Sí, dale.
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4: Exactamente como me enseñaste.
5: ¿Sí? ¿Te acuerdas? Yo te decía,
4: ¿cómo me va? Voy bien.
5: Ahí va bien. ¿Cómo lo ve, maestro? Usted que es un profesional del canto.
6: Todo cambió esa noche.
1: Vaya.
5: Eso es un falsete, ¿no? Lo que usted...
1: Bastante falso, compa.
5: Eso es un falsete.
6: No puedo cantar mucho porque después se pilla los...
5: Después te van a confundir con él.
1: Pero tienes que hablarle palabras normales. No le puedes decir de la jerga cartagenera porque lo vas a volver loco, compa. Por ejemplo, que no me puede pillar, no va a saber qué es eso.
6: No, es que después se copia de lo mío.
2: El estilo.
4: Es muy posible, muy imagínate. Posible.
5: Ricky, te presento a nuestro profesor de canto que tenemos aquí.
1: Mucho gusto. Y de lengua castellana también.
5: Por ejemplo, cuando quieras saber algo en español, él te puede. Por ejemplo, hay algo que no sepas cómo se pronuncia del inglés al español.
6: Cuéntame,
4: lo voy a anotar, gracias, dale.
0: Estamos bien.
5: Por ejemplo, algo en inglés que quisiera saber cómo se pronuncia en español.
4: I love being here in Cartagena.
6: Está bienvenido a Cartagena.
4: Ah, ok.
2: Eso no fue lo que quiso decir, pero está bien.
4: Funciona.
2: Pero, ¿por qué no le enseñas tú a él palabra que estabas diciendo ahorita?
6: ¿Cuál palabra? Lo
4: de pillar.
2: No, la palabra que estaba diciendo.
1: Hipocondriaco.
6: Hipocondriaco somos todos.
4: Ah, sí, ¿por qué?
1: Lo jodieron.
5: ¿Qué es eso?
2: Pero tienes que explicarle sílaba por sílaba. Hipo, y él te va a repetir.
6: Hipocondriaco.
4: ¿Hipo qué?
2: Oye, ni el que no habla español te entiende.
4: Mira, cuando yo me mudé a Puerto Rico, todo el mundo quería que yo decía otorrino laringólogo. Entonces yo pasé esa prueba sin problemas.
5: Ah, no, lo dice bien. ¿Cómo es?
4: Otorrino laringólogo.
6: Otorrino laringólogo.
1: Ahí está. Clarito, compa.
2: Oye, una persona que no nació aprendiendo español. No. Porque el español aprendido habla mejor el español que tú.
6: Por favor.
1: Eso son cosas de suerte, ¿verdad?
6: Sí, más de suerte.
1: Claro.
6: Está económicamente mejor que yo.
2: ¿Y qué tiene que ver?
6: Claro, pagan. Tiene que pagar los profesores.
2: ¿Y tú cómo sabes?
6: Ay, no le da pinta a ese man que tiene una cara como...
2: Un artista.
6: Se parece como el Bicrepo. ¿Tú no eres familia de Bicrepo?
4: Yo lo conozco, ¿no? Pero no somos familia. ¿Nos parecemos?
6: Sí, tiene un parecido en el pelo.
4: No sé si estoy ofendido o si él dice está ofendido.
0: Oye, Ricky Luis, bienvenido a Olímpica Estéreo. Regresas, digamos, a Colombia, a Cartagena. Ahora como solista, ¿no? Como solista.
4: Sí, este es realmente la... O sea, yo nunca me he tenido la oportunidad de presentarme en Cartagena. O sea, no sé qué pasó en clave teniendo ese tema tan pegado, o sea, ese palo. Nosotros nunca venimos para acá.
0: No.
4: Entonces yo estoy aquí con muchas ganas de conectarme con la gente de acá y en algún momento dar una presentación y sentir esa energía y ese calor de
1: Cartagena. ¿En clave eran cuánto?
0: En clave eran tres, ¿no?
4: Éramos tres al frente.
2: Pero sí. Ya no existe
4: en clave. Existe Ricky Luis.
1: Enrique, no, Enrique Luis. Los demás sí ya cogieron otro, no están en la música, ¿no?
4: No están en la música, okay. No. Hay uno que se fue conmigo, que se llama The Playmaker ahora. Él tiene un programa de deportes en Puerto Rico, tiene su canal de YouTube, okay. Le va súper bien. O sea, él ya es un personaje, pero no tiene nada que ver con la música. Y bien por él, porque yo a veces tenía que compartir cuarto con él, y eso era ESPN en la televisión toda la noche. Y yo, mano, ¿puedes pagar esa mierda, por favor? Y yo, no, todavía. Pero no, le va súper bien en eso de los deportes.
0: Ricky, para poner en contexto a los oyentes, tú eres nacido en Chicago, ¿no?
4: Nacido y criado en la ciudad de Chicago, en Estados Unidos, la ciudad de los vientos.
0: Ok, ¿cómo llegas a Enclave?
4: Uf, eso es cuento largo, ¿tenemos tiempo?
0: Sí, dale algo ahí, si lo puedes resumido.
4: Ok, para hacértelo corto, ¿no? A los 15 años yo llego a grabar un demo, que una de las canciones se llama Más que Amiga. Ese demo lo hago con unos productores que estaban trabajando con Sergio George. Como 6 años después de eso, yo estoy en la ciudad de Nueva York viviendo y Enclave está en busca de un cantante. Ellos llaman a Sergio George. Mira, Sergio, estamos buscando un cantante de salsa, chamaquito, joven. No tiene que ser bien guapo, pero entonces...
5: No, que cante bien nada más.
4: Exacto. Entonces Sergio dice, mira, llámate a Mike Rivera, que fue uno de los productores de mi demo, que él conoce un chamaco que yo creo que puede funcionar. Y entonces así mismo fue. Me llamaron, yo estaba en Nueva York, conocí a los dos otros cantantes, el dueño, y hice mi audición. Yo fui el primero, el último. 3 semanas después de eso ya estaba en Puerto Rico grabando.
0: Pero ojo, wow. Ajá. Ahí no hablabas español.
4: No hablaban, de verdad que, o sea, yo hablaba de que sí, tiburón, gracias, o no, sea, y no palabras. Cuenta porque es igual, sí, palabritas.
0: Pero entendías.
4: Pero sí cantaba en español, pero por fonete, yo toda mi vida estaba en coros, entonces he cantado en italiano, en francés, en alemán, entonces es una cuestión de fonético, ¿no? Y tú pones consonante con vocales.
2: Algo parecido a lo que tú haces.
6: Tengo un yogur, te manda preparado.
2: Sí, sí.
6: Tiene todo, está bien.
0: ¿Te gusta?
6: Como canta, sí.
0: Tú eras en Enclave, era voz melódica, o sea, eras la voz.
4: Sí, a mí me tocaba mucho de lo que era hacer los arreglos vocales cuando cantábamos juntos, ¿no? Okay. Y también a mí me tocaba las cosas como que más alto, ¿no? Porque yo tengo ese registro que, sí, que yo subo bastante. Y la cosa como que más intensa, ¿no? De las canciones, los puentes y ese tipo de cosas, como un todo se cambió esa noche. Entonces, yo tengo la
0: virtud. ¿O el talento?
4: Ah, pues sí, yo iba a ser como que algo más, pero sí, de eso, tú lo dijiste.
0: Ok, y en... Se acaba Enclave y decides seguir con tu carrera como solista.
4: O sea, yo me fui y el grupo siguió realmente. O sea, yo me fui con otro compañero por cuestiones que no tenemos tiempo para hablar todo eso ahora.
5: Dígalo, por no estaban pagando bien.
4: No, o sea, había muchos problemas. Ya con 5 años, tiene 3 cantantes, tiene un manejador. O sea, hay problemas de ego, cosas de plata. Hay muchas cosas creativas, ¿no? Que uno no tiene ya... Uno tiene ganas de hacer lo que quiera hacer, pero no, porque obviamente hay que considerar los deseos y los pensamientos y las ideas de los demás. Entonces yo siempre, de verdad que cuando yo grabé mi demo a los 15 años, yo en mi mente yo quería ser solista, ¿no? Esto lo de Enclave para mí fue una buena, muy buena oportunidad y gracias a Dios, ¿no? Que pasó, nosotros llegamos a viajar el mundo, tener palos en la radio, de que caminar la alfombra roja con todos los artistas muy grandes, nominaciones al Latin Grammy, presentaciones, premios Lo Nuestro, así que de verdad que fue una etapa de mucho crecimiento, mucho aprendizaje para mí, pero mi inquietud siempre fue ser solista, así que hoy estoy aquí.
0: Y precisamente por ese motivo nos vienes a presentar algo ya como solista aquí a los oyentes de Olímpica Estéreo, Laurita.
4: Así mismo.
0: Hablemos de esta canción.
4: Bueno, esta canción que se llama Amiga, realmente la composición de la canción es la misma que yo grabé cuando tenía 15 años. Esta fue la primera canción que yo grabé.
0: ¿Es la canción con que auditaste en clave?
4: Así mismo es, así mismo.
0: ¿Sí?
4: Es. Sí, o sea, es yo... Esa canción yo siento que fue la llave que me abrió esa puerta para poder entrar al grupo, ¿no? Entonces ahora que estoy en este modo de relanzarme ya, de darme a conocer a nivel mundial otra vez como solista, yo sentí que era la canción indicada para volver a producir, volver a grabar ya, teniendo la madurez y experiencia que yo tengo hoy día como hombre, y yo creo que es muy buena canción, es una canción muy especial para mí. Es la canción que llevo casi toda la vida cantando, así que la conozco muy bien, y lo siento en el alma cuando la canto.
0: ¿De qué trata esa canción? Para que poner en contexto lo siguiente.
4: Esta canción es una declaración de amor, o sea, se llama Amiga porque estoy hablando a mi amiga diciendo que ya no quiero ser su amigo, yo quiero algo un poquito más de eso.
2: Mire, que nos tomemos una foto allá.
0: Allá nos están pidiendo la foto, a ver la foto. Ok, Amiga.
4: Amiga.
0: ¿Cómo suena eso un pedacito ahí antes de sonarla?
4: Dime que sí, que tú sientes lo mismo que al dormir, tú has soñado.

0: Se va para Bogotá. Se va para Bogotá. Tiene talento en mano. Sí, señor. Se va para
1: Bogotá. Muchas gracias.
0: Sí, señor.
2: Vamos a escuchar entonces esto, Laurita, aquí en Olympic Estéreo. Ricky en Olympic Estéreo. Amiga.

0: y felicidades.
1: Muchas gracias, muchas gracias.
0: Oye, qué viaje, qué nivel, mejor dicho, aquí de todo.
2: Oye, Ricky, esta canción tiene algo particular. O bueno, la grabación de esta canción.
1: Sí.
2: Y es que volviste a hacer lo que las orquestas de antes hacían.
1: Así mismo.
2: Es meter todos los músicos en vivo al estudio.
1: Sí.
2: O sea, aquí todo el mundo grabó, de una vez.
1: Yo quería realmente tratar de capturar esa energía que se siente cuando uno está en la tarima ya compartiendo con todos los músicos en vivo. Entonces, todas las grabaciones que se ha hecho hasta ahora, es como que mira, viene el bajista.
2: Grabas al bajista, la percusión.
1: Mira, la trompeta lo grabó en Miami, envíame los archivos por email, qué sé yo. Pero de verdad que yo quería hacer esto de manera especial. Entonces yo conté con algunos músicos que son de Chicago, que empezaron conmigo cuando era chamaco, que todavía hoy día son músicos.
2: Ajá.
1: Y invité a algunos músicos de Puerto Rico también. Lo hicimos en la ciudad de Chicago y se hizo todo el mundo junto, sin click track. O sea, eso fue de verdad.
2: O sea, a lo antiguo.
0: Como grababan antes.
2: Ricky, si se equivocaban había que repetir todo.
1: Así mismo es.
2: ¿Cómo cuántas horas duraron grabando?
1: No, o sea, de verdad que hicimos 5 pasadas de temas de arriba abajo.
2: Okay.
1: Y ya. O sea, de verdad que agarramos todo el mundo, votó, como que mira, yo creo que este, o sea, va entre el del segundo y la cuarta. Ok, no, todo el mundo, el cuarto, no, este es el que queda.
2: Ok, cuando se graba así en bloque, esto es lo que se llama en bloque, ¿no?
1: En bloque.
2: Todo el mundo es, primero se ensaya.
1: Sí, exacto.
2: Y
1: sí.
2: Luego ya al final, bueno, ahora sí estamos afinados, vamos todo el mundo.
1: Nosotros tuvimos un ensayo el día anterior de la grabación, tuvimos como 2 horas pasando el tema, mira, esta parte, porque este arreglo no es exactamente igual que la versión original. Yo cambié algunas cosas.
2: ¿Este arreglo es tuyo?
1: No es mi arreglo, pero yo hice unos cambios al arreglo del demo como tal. Ese arreglo es de Edwin Sánchez y de Mike Rivera como tal.
2: Okay.
1: Pero hice unos cambios y cortamos, pero no tenía un papel como tal. Eso fue ya en la mente, vamos a ensayarlo y aquí yo voy a ir haciendo ajustes. O era todo el mundo con lápiz, ok, aquí vamos a colocar aquí, brincamos de aquí para allá, esta parte vamos a hacer un retardando, qué sé yo. Y se hizo de esa manera.
2: O sea, ¿ya tú habías aprobado así grabación en bloque antes o...?
1: No, fue mi primera vez.
2: La primera vez. O sea, en Enclave nunca fue así.
1: No, o sea, en Enclave ellos sí grabaron un par de cosas de la base juntos, pero como el conguero, el bajista, el piano. Entonces ahí grabaron y después todo el mundo se montaba encima.
2: Para un artista que se siente... esta vibra, o sea, lo hacían antes.
1: De verdad que la primera toma, o sea, tenía escalofrío en todo el cuerpo, de verdad. O sea, me transportó a otra dimensión. Fue algo tan mágica, de verdad. Y yo lo siento ahora, actualmente cuando lo escucho, me transporta a ese momento otra vez. Y quiero también que es esa energía, esa magia, o sea, de verdad que yo creo que se siente al
2: que lo siente el consumidor, el que escucha la canción, uy.
1: Así mismo.
2: La vibra. Ricky, ¿esto ya tiene video?
1: Sí, ya tiene video y estamos ya pasamos el 350,000 views en YouTube. Así que lo puedes conseguir en mi canal de YouTube, que es Ricky Luis Music.
2: Ahí está. Bueno, para la gente que quiera saber de tu música, redes sociales.
1: También, así mismo, Ricky Luis Music, estoy en Instagram, Ricky Luis Music 1 en TikTok. Así que sígueme, estamos haciendo muchas cosas chéveres. De verdad que muchas gracias por el apoyo y a ustedes por brindarme este tiempo y este espacio para hablar un poquito de esta propuesta que para mí es tan importante y especial.
2: Ricky, qué bueno que estés aquí con nosotros. Qué bueno que estés en Cartagena. Regálanos un pedacito, te pongo la canción ahí para que usted le cante a los oyentes de Olímpica Estéreo.

0: Y se acabó levantando.
1: ¿Usted ahora se levantó hoy?
2: ¿Cómo es?
1: ¿A qué hora se levantó hoy?
2: A las 6.
1: Oh, puta, cantaba un bárbaro.
3: Oye, ven acá, yo te...
4: Se nos viene a arreglar la voz como a las 2 de la tarde.
3: Mi hermano, te voy a decir algo. Tú el audio lo tienes por ahí, que me lo pases.
2: ¿Cómo?
3: El audio de la canción.
2: Ajá.
3: Tengo un canal de difusión aquí de unas amigas para mandarla.
2: ¡Tá! Ok, dale, sí, perfecto.
3: La que caiga,
2: esta
3: compa.
2: Esta canción también cae perfecto para el mes de amor y
3: amistad. Sí, claro.
0: Esa canción cae perfecto.
3: ¡Amiga!
2: O sea, yo muchas veces en mi vida me he encontrado en esta situación, en el friendzone. Yo conozco muy bien el friendzone.
0: Sí, sí, sí, sí.
2: Para cualquier persona que se encuentra en el friendzone, yo creo que esta canción puede ayudar tu...
3: Él está en el friendzone.
4: Ricky, felicidades, de verdad. No, que
2: muchas gracias.
4: Escucharte cantar es maravilloso.
1: Yo lo veo cantar, increíble. Yo veo a Mar Anthony.
2: Ah, tú sí. Sabes que me decían Little Mark en Chicago cuando sí. Yo cantaba con mi orquesta. Me decían Little Mark. Ajá.
0: Es que Mark, digamos que fue un referente para muchos, ¿no?
2: Sí, para mí realmente Mark Anthony fue la razón porque yo quería entrar en este género de la salsa. O sea, era
3: motivo de inspiración.
2: Ajá, sí. Entre Mark Anthony y DLG, como que esa combinación.
3: Ah, ok.
4: Sí, sí, sí.
2: Ya, eso para mí lo fue todo.
4: Como decimos aquí, tiene su 16 de
0: 10. De Jim Dunbar.
3: Oye, pero buena
0: Ricky,
3: buena canción.
0: Muchas gracias, felicitaciones, qué buena canción, hermano.
2: Muchas gracias.
0: Qué talentazo el tuyo.
2: Muchas gracias.
0: Y qué bueno, mira, conocer artistas que uno conoció su música.
3: Escuchamos
0: su música que pegó muchísimo y ahora vuelva como solista y tratar de conquistar Colombia también.
2: El otro día me dijeron vintage, así que no sé cómo agarrar eso. Pero nada, de verdad que muchas gracias por darme este espacio. He tenido ganas por mucho tiempo ya, como le estaba diciendo, cuando en Enclave nosotros no llegamos realmente a venir mucho a Colombia y no pisamos Cartagena ni una vez. Así que estoy con muchas ganas.
3: Y esa canción aquí fue palo y sigue siendo.
0: Sí.
2: Así que gracias por esto. Espero poder volver en algún momento y estar con la gente de acá en la tarima, compartiendo
0: esta canción. Eso. Espero que te disfrutes Cartagena. ¿Ya habías venido?
2: Una vez, pero fue rapidito. Hice un bailecito, o sea, un show privado ahí y visitamos un par de cositas. Pero
0: bueno, si está aquí en Cartagena, disfrute el centro histórico, las playas, que lo lleven, comer un buen pescado, todo.
2: Ya, me van a llevar por ahí, a ver.
3: Eso, disfrute.
1: Pero ojo, tiene que ir con una frenillita, una vaina, para que ay, te llame, para que te lleve los colores.
3: Y es un man que sepa de pescado, se lo tenemos aquí.
2: ¿Ves? Entendí un 20% de eso.
3: No, o sea, que te ponga una franelilla
4: para que te broncees.
2: Ah, me estás diciendo hincho.
3: No.
4: Para que te lleves los colores
3: de aquí.
2: Ah, ok, ya.
3: Eso fue en Cartagena, Colombia.
2: Ah, perfecto, dale. Eso se hace, dale.

0: No, no, ustedes, los músicos que me...
1: ¿Fonética?
0: Que, fonética, ah, por ya, fonética era que tú fonética, entendías exacto. El español, ¿no? No,
2: yo cuando cantar. Lo conocí a él, él tenía buen oído. Sí. Por eso apenas me escuchó quedó derretido. Ni cayó en verso, ¿ves? Qué cosa. Cuarzo, ¿qué? Sí, es más, lo voy a adelantar. Yo quiero tirar un falto y me voy. Esta canción de Amiga, yo fui la musa de la inspiración de... Él. Cuando él tenía 15 años, no, yo tenía como 13. Él tenía 15 y yo tenía 13.
0: Aquí tiene.
2: Sí, entonces la musa de la inspiración. Nos conocimos en Chicago.
1: Ah, muy bien.
2: Sí, yo estuve por allá.
3: Oiga, enséñenle lo del 13, que eso es importante sí. Que él lo sepa.
4: Te voy a decir, te voy a tirar un facto.
2: ¿Tú sabes
4: un facto? No.
3: Un dato.
4: Aquí sí. Cuando, por ejemplo, que te digan, hey, ¿qué hora es, Ricky? Por ejemplo, tú vas a ver tu reloj y tú dices 10 y 13.
2: Aquí tienes.
4: Aquí no puedes decir 13.
1: Ah, no. ¿Por qué?
4: No, porque te dicen, aquí tienes para que me la beses.
1: Ah,
2: okay. ¿Qué hora tiene mi compadre?
1: Son las 10 y 17.
4: O puedes decir, sí, son las 13, dice.
2: 14, compadre.
4: No. Tú puedes, las 10.
1: Y un poquito más.
4: 12 más 1.
2: 12 más 1.
4: 12 más 1.
1: Hay que ser matemático.
2: Sí. Ya. Claro que ya.
1: Cuando vayas a menos 1 también.
3: Porque, por ejemplo, aquí tampoco puedes decir receta.
2: Búscalo.
4: Búscalo un.
1: ¿Qué receta de qué?
2: No, o sea, por ejemplo, no, que yo voy a hacer unas tajadas y la receta. No puedes decir eso.
1: No puedes decir eso tampoco. No.
3: Receta, ni buceta, ni camiseta.
1: Ah, ¿y por qué?
2: Porque te mandan a decir, busca un burro que te lo es.
4: Que te lo meta.
2: ¿Sabes qué es un burro?
1: Ah, ok, ya.
2: Por eso. Colombia.
1: Me escuché por ella.
3: Dios mío.
1: Me siento amigo. En casa. Muchas gracias.
4: ¿Eh? Es que
3: en casa. Estamos preparando para la vida en casa. Sí,
4: pero exacto. Te sientes como en casa.
1: Ah, ¿cómo es?
4: Me siento como en casa.
2: No,
4: tú tienes que decir, me siento como en casa.
1: Me siento como en casa, sí.
4: Sí, el calor aquí.
1: El calorcito.
4: Estás como en tu casa. Gente, sí, estás cómodo.
1: Sí, muy cómodo.
4: Pero diga, me siento en casa.
1: Me siento en casa.
4: Nos llegó el recibo de la luz, ¿será que no los paga?
1: Dale, ¿cuánto es? Yo todavía no he pagado el mío, pero.
2: Te sacrifican.
1: Sí, exacto.
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0: minutos, 10:26 en Olímpica, en serio. 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Y tenemos invitados súper especiales a esta hora en Olímpica Estéreo. Vamos a hacer un pequeño break aquí en los casos de la señorita Laura, porque tenemos invitados y no cualquier invitado, tenemos a la familia Super Hero. Por acá está Meli acompañándonos, por acá también está Jason, que hacen parte de esa gran familia y que como siempre vienen con buenas noticias. A mí me encanta cuando vienen Super Hero porque siempre traen algo bueno para toda la gente de Cartagena. Meli, bienvenida. Jason, ¿cómo están? Acércate un poquito, Meli, al micrófono, y Jason
1: muchas
0: también.
1: Muchas gracias, bienvenidos, muchas gracias por este espacio, felices de poder acompañarlos en esta mañana.
0: Bueno, Jason, Meli, están acá porque hay dos temitas que tenemos que tocar, que son bien importantes, y vamos a empezar con uno, Jason, y tiene que ver con el SOAT. ¿Cómo así que hay una novedad de Super Heroes para los que necesiten comprar el SOAT? ¿De qué se trata?
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2: Sí, también.
0: Ay, qué maravilla, no, pero súper bueno. Entonces uno gana aquí por punta y punta. Bueno, ¿y quienes compren la app? Ustedes ya me dijeron que también pueden participar, ¿verdad?
2: Sí, correcto. Incluso para ellos es un más sencillo, porque las compras realizadas en su app Superhéroes participan automáticamente y quedan inscritos para...
0: O sea, no hay que poner la tirilla como en el caso de los puntos físicos.
2: Automáticamente quedan inscritos.
0: Ay, qué maravilla. Bueno, vemos varias novedades digitales y bueno, ¿y hacia dónde va apuntando Superhéroes? Yo los veo que están volando, mejor dicho.
2: Sí, bueno, un mensaje de la gerencia sobre todo es que estamos evolucionando mucho a que nuestros usuarios tengan cada vez más opciones para elegir. Ellos acceder a nuestros servicios, nuestros puntos siguen siendo, pues, fundamentales. Pero ahora al complementarlo con nuestros canales digitales,
0: ¿sí?,
2: como es WhatsApp, nuestra app Superhéroes, donde seguimos incorporando todos nuestros productos, pagos y todos los beneficios que tenemos de Superhéroes para toda Cartagena.
0: Oye, ¿sabes por qué? Toda la gente tiene formas de hacer las cosas distintas. Hay gente que dice, no, definitivamente yo voy a pagar mi recibo allá. Yo llevo mi platica, yo no pago presencial. Hay gente que dice, no, mejor hacemos esta vuelta por la aplicación. Si voy a comprar el Chance, no, yo voy y lo compro allá, o si no, lo compro por la aplicación. Entonces, para cada persona, para cada gusto, ahí está Superhéroes para resolver lo que necesite. Meli, Jason, muchísimas gracias. Nos vemos pronto.
1: Pronto, muy pronto.
2: Pronto.
0: Muy pronto, prontico. Antes de en noviembre. Claro, ¿tú qué crees? Superhéroes siempre está, mejor dicho, en todas. Gracias por la visita, bendiciones, y nos vemos prontico entonces.
1: Gracias. Muchas gracias, Lau.
0: Ya volvemos.

0: Son las 10 de la mañana, 40 minutos, 10:40 minutos en Olímpica, y aquí estamos. Listos para que conversemos un ratico sobre nuestro caso de hoy, en los casos de la señorita Laura Sensei. Imagínense que hay una muchacha que está enojada, está molesta, porque está saliendo con un chico, ella, la relación va viento en popa, va todo muy bien. Y ella le preguntó que cuánto se ganaba él en su trabajo, y el hombre no le quiere decir. Y ella está molesta. ¿Que por qué no le dice que tiene que decir? Y él dice, no, yo no tengo que decir eso. ¿Qué opina el sensei? ¿Tiene que decir o no tiene que decir un hombre a su mujer cuánto se gana?
1: Yo estoy de acuerdo con el man. Ella no tiene por qué saber cuánto me gano yo. El que trabaja.
0: Claro que tiene que saber. Claro que tiene que saber, porque si...
1: Vean, en el caso mío, el que madruga soy yo. El que tiene trabajo soy yo.
0: Por eso, pero ella igual es tu mujer. Lo de ella es tuyo y lo tuyo es de ella.
1: Ella tiene que estar pendiente como un hombre yo, que soy responsable. La nevera llena.
0: No importa, pero uno tiene que saber. No, porque uno tiene que saber hasta dónde están los alcances del hombre, hasta dónde uno puede llegar con los gastos y la vaina.
1: No, porque sabe cuánto me gano yo.
0: No, sí tiene que saber. Sí tiene que saber.
1: ¿Hacer turno ella?
0: No, pero es que eso no tiene nada que ver. Eso es una información que tú no tienes que esconderle a tu mujer. Si tu mujer es tu familia, tu equipo.
1: Yo porque tengo que darle cuenta de mi ingreso a ella. No, no, por favor.
0: Claro que tienes que darle, porque esa es la mujer tuya. Esa es la mujer tuya. Si ella consiguiera un trabajo, ella te dice, mira, me van a pagar tanto.
1: Sí, ella la acaba de decir, mira, no.
0: ¿Y por qué no? ¿Y por qué no?
1: No hay que guardar más que cara para la mamá.
0: Qué bendito sea Dios. ¿Y ustedes qué opinan? Yo los escucho.
2: Yo escucho Olímpica en serio porque me pone todo. Laurita, eso está mal. O sea, ¿ella está pendiente del man o del dinero? ¿Está enamorada del man o del dinero? No, no. Eso no va. Ella lo que le interesa es que el man la trate bien.
0: Trate bien.
2: No,
0: uno que va a comer contrato. Olvídate del cuento. Ningún mal. Entonces, malo preguntar. Oye, qué vaina.
3: Yo escucho Olímpica entero porque me pone todo y me resuelve. Ella no le interesa cuánto gana el man.
0: ¿Cómo que no?
3: Correspondiéndole en el hogar con su cosa, que no le haga falta nada, porque después le pasa como mi amigo el Quimperudo, le dio a la mujer cuánto se ganaba y la mujer le mandó hacer la vuelta, lo mandó atrás.
0: Carajo, pero tú eres exagerado, muchacho.
1: La pregunta mía es, si fuera lo contrario,
0: ¿qué pasó?
1: ¿Tú le dices?
0: Uno dice, claro que sí. Laura, uno dice, mira, ¿cuál, Laura, es el problema? Mira, ¿cuál es el misterio? Mira. Ahora, yo le quiero preguntar a las mujeres.
1: No, Laura. No.
0: Las mujeres que tienen marido, ¿usted sabe cuánto se gana su marido, sí o no? Su marido le dice cuánto se gana, él se lo dijo, usted lo descubrió, cuéntamelo todo.
4: Yo escucho Olímpica Estéreo porque me pone todo. Ahorita lo que pasa es que tú eres platera.
0: Ajá. Pero ven acá, tú vas a la tienda y ¿con qué compras?
1: Con plata.
0: Ajá. ¿Necesitas alguna atención médica? ¿Tú vas y con qué pagas?
1: Con plata.
0: Ok. ¿Necesitas comer algo, tomar algo? ¿Con qué pagas?
1: Con plata.
0: Entonces, ¿cuál es la vaina que uno pregunte cuánto se gana la persona?
1: No, porque la mujer mía.
0: Oye, qué vaina con ustedes. O sea, malo preguntar.
1: La mujer mía tiene que estar pendiente que soy un hombre responsable, que no le falte nada, hasta ahí, listo.
0: No, porque si tú te ganas 5 millones de pesos, yo no voy a hacer nada más mi arroz con huevo todos los días. Yo puedo hacer otra comida. Olvídate de eso. ¿Qué dicen por acá?
5: Nadie está diciendo nada de lo contrario, Laurita. El hombre tiene que cumplirle a la mujer con todas sus cosas, sus caprichitos, sus antojitos, sus cejas, sus pestañas, su ropa, su platica para que ella tenga para tomarse una gaseosita. Pero no tiene por qué decirle al hombre cuánto se gana.
0: Yo no tengo ningún problema de decirle a un hombre cuánto me gano. Yo no tengo ningún problema en eso. Pero a mí sí me tienen que decir.
1: No, señor.
0: Pues claro, porque yo tengo que saber. Es que yo tengo que saber con qué voy a contar. Si tú me dices, si mi marido se gana 5 millones de pesos al mes, ¿yo por qué voy a vivir con un presupuesto de 500 mil? Si mi marido se gana 5 millones, ¿qué hace con el resto de la plata? No, señor. No, señor.
6: Buenos días, yo escucho Olímpica Estéreo. Pues Laura, mi marido apenas llega, me pone lo que traiga no lo pone. O si no, bien medio se ve que es duro. Se deja la cara así.
0: Como debe ser. Hombre que se respete tiene que llegar con la quincena completita y dársela a la mujer.

0: papi, pero se parcha en el hondo.
1: Ese mami puede estar.

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1: Las 10:47.
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1: Bueno, a esta hora tenemos una oyente.
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3: ¿Tiene el hombre que decirle a su pareja cuánto se gana? Ese es el caso de hoy en los casos de la señorita Laura. Hay una pareja que están teniendo problemas por eso. La mujer le preguntó al novio cuánto se ganaba y él no le quiere decir. Y ahora están discutiendo por eso, sensei. ¿Usted qué opina?
1: Y es que a la mujer no le interesa si el hombre cuánto gana. A la
3: si le interesa.
1: A la mujer le interesa que el hombre responda.
3: No, si le interesa porque uno hace de su presupuesto con base en lo que el hombre se gana.
1: Ella trabaja.
3: No sé si trabajo o no, pero eso no tiene nada que ver.
1: Tiene que esperar que su nevera esté llena y no le falte nada. Mientras el hombre responda, quédese quieto.
3: No, porque uno tiene que saber con cuánto cuenta.
1: No, si va a lo contrario, porque ella no dice nada.
3: Pueden decir, ¿por qué no pueden decir? Así es tu pareja, ¿por qué tú le tienes que esconder ese tipo de información?
1: Son míos, son personales, yo no voy a decir.
3: Personal, si tú tienes una familia.
1: No,
3: tú tienes una pareja, tú que vas aquí, qué personal. ¿Qué? ¿La cédula? ¿Qué?
4: Yo escucho Olímpica Estéreo porque me pone de todo, señorita Laura. Si es un matrimonio, una mujer sí debe saber cuánto gana el hombre. ¿Por qué? Porque una relación es un equipo. Tenemos que saber con cuánto contamos para saber qué podemos hacer con eso. Algún día tú no tienes, yo sí tengo, yo resuelvo. Yo no tengo, tú sí tienes, tú resuelves. De eso se trata, de apoyarse. Porque siempre tienen que pensar, ay, no, es que mi mujer está conmigo por interés. No, señor, no todas las mujeres somos así. Algunas mujeres la guerreamos y la luchamos para tenerlo de uno y para apoyarlos a ustedes. Dejen de ser tan machistas.
3: Ahí está, ya la muchacha lo ha dicho todo.
1: No es ningún equipo, para mí, pues entonces con mi plata va a estar en banca. Conmigo no cumple con ese equipo.
3: Bendito sea Dios.
5: Escucho Olímpica Estéreo porque me pone de todo. Si en caso tan dado yo también estuviera trabajando, me imagino que también tenía que decirle cuánto me ganaba, porque si ella iba a preguntar cuánto me ganaba, ¿por qué derecho no puede saber ella? Boca champú de medio. Ponte en el lugar de ella para ver si también hubiera sido lo mismo.
1: Mamá, si a la mujer no le falta nada, usted no pida cuánto a la mano.
3: Pero ¿por qué no? Pero ¿por qué no me puedes decir? No, o sea, no. ¿Por qué no?
1: Yo no digo
3: ¿por
1: nada?
3: ¿Qué no? Para que la mujer no te pida de más y gastarte el resto de la plata con la otra o con los amigos.
1: Ahí te tú.
3: Vaya.
6: Yo escucho Olímpica Estéreo porque me pone de todo y me resuelve. Señorita Laura.
3: Dígame.
6: Yo estoy con el medio.
1: Claro.
6: Pues que, mira, la mujer cuando sabe cuánto gana uno, mientras más gana uno, ella más gasta. O sea, más gasto tiene. Entonces hay que darle su cosita, responder por lo de la casa y para que ella le quede algo y ya. Mandó decirle cuánto se gana uno, porque mientras uno más gana, ella más gasta.
3: Sí, pero malo gastar. Pero entonces no se lo gastan con la mujer, pero se lo gastan con los amigos mandándole fría a la calle.
1: Ay,
3: que está muy fregado, vea.
7: Oye, Laura, si apenas son novios, imagínate ahora que sean marido y mujer, hermano, yo se oye un invierno. O sea, gente que hablen antes de empatarse.
3: Infierno, a mí me tienen que decir.
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2: ¿Tiene o no tiene que saber tu mujer cuánto te gana? Esa es la pregunta de hoy en los casos de la señorita Laura. Sensei.
3: Ella tiene que enderezarle que el hombre sea responsable, que no le falte
2: importante
3: nada.
2: Eso, que el hombre sea responsable, claro que sí.
3: A ella no le importa el bolsillo del hombre.
2: ¿Cómo que no le importa?
3: Está pendiente al bolsillo, entonces no le gusto yo sino la plata mía.
2: No. Por una favor. Cosa es una cosa y otra cosa es otra cosa.
3: Después que a usted no le falte nada en su casa, no esté pendiente al bolsillo de nadie.
2: ¿Cómo que no? Buenos días.
3: La platera es fácil.
2: Ay, amor, pero no se te escucha bien esa nota de voz.
4: Un saludo a la gente de Creativo en el Socorro. No, sabía lo que es chichonera.
2: ¿Viste tú?
4: No, si él le cumple con todo y a él no le interesa saber.
2: ¿Cómo que no?
4: La norma que haya.
2: No. Tengo que hacer mi presupuesto en base a lo que el hombre se gane.
3: Ah,
2: no importa.
5: Ahorita, ella tiene que saber cuánto. Bueno, en el lado mío, todo lo que yo me gano se lo doy.
2: Claro.
5: Ya lo mato con mi fría. Mira, necesito esto y él sí ya me lo da porque ya sabe que yo toda mi platica se lo doy. Sino que estos menes como andan con su circunversura en la calle, quieren tener plata para estar moviendo en la calle con las otras y con los amigos mandando fría y la ¿cómo voy fría en mi casa con mi mujer?
2: Claro.
5: Y todo con mi mujer, mis hijos. Porque son unos sinvergüenzas.
1: Laura, se perdió este hombre. Oye, ¿cómo va a estar ahí? Este
2: es un hombre de fundamento, que deja que la mujer administre.
1: Tenía gobernar y cayó.
2: No, hágame favor y respeta. No, respete porque ese es un hombre.
1: No, señor, ¿cómo yo voy a venir a madrugar en la puta de la mujer mía? Él tiene que. No, tú no vas.
2: Pero cálmate. Eche, pero si él lo quiere hacer así, debe ser que su mujer administra bien el dinero.
1: Es un man gobernado. Yo, ¿cómo yo voy a
2: hacer? Porque te tiene que molestar.
1: Me arraya y yo y toda la puta de la mujer mía. Hombre, ¿cómo se hace, hombre? ¿Cómo va a venir a la plata a la mujer?
2: Che, malo, dale la plata a la mujer.
1: No, señor, eso no va. Ese man es un gobernado.
2: Pero ¿y por qué no puede darle la plata a la mujer?
1: Es el que trabaja él, oye.
2: No importa si.
1: No,
2: y de pronto ella administra mejor el dinero que él.
1: Y vemos una gata, hombre, se atende, hombre, que lo que es. Hombre, con yo.
2: No, ya.
1: No, porque me da rabia.
2: Sí, porque tiene que coger rabia con la plata ajena. ¿De quién es la plata?
1: De él.
2: Entonces, porque tiene que.
1: Un pendejo, hombre, un pendejo.
2: Sí, pero ¿y por qué tiene que enojar?
1: Me da rabia con la plata de la mujer y quieran.
2: Dile el cuento al otro, ¿estás viendo?
6: Muy buenos días, yo escucho Olímpica Estéreo porque me pone de todo. Laura, yo estoy con el medio.
1: Por favor.
6: Claro, que yo no tengo por qué decirle nada a ella. Ella sí tiene que decirme a mí. Es más, yo le administro la plata a ella. Ella tiene que darme hasta la tarjeta. Y yo le doy, bueno, esto es lo que te vas a gastar. Tienes para el transporte y aquí tienes para tus cosas. Que el resto lo guardo yo. El hombre soy yo.
1: Por favor. Oye, Laura, yo cogí una raya con ese man que habló ahorita. Que todos lo vamos. Hombre, ¿sabes qué? Cogí una raya. Laura, me voy.
2: Pero ya, cálmate. Es lo que tienes que coger rabia. No, pero es que no tienes que estar cogiendo rabia así. No, pero ese es el problema de él. ¿Ese es su plato o tu plata?
1: No, es la plata es porque me da raya porque también madrugo a trabajar. Me voy a dar la plata a la mujer mía ni que nada. Vea, se me va un pendejo. Mejor me voy. Hablamos.

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1: 11:46.
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4: Bueno, a esta hora tenemos un oyente. ¿Quién llama?
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0: ¿Cómo estamos, olimpiquista? Bienvenidos, arrancamos los retros, los clásicos por Olímpica Estéreo 90.5. Quique Pérez, programa, dirige. Yo soy el emperador Julio César. Papá Empe, me dicen de cariño. Estamos en un mes muy especial. Un mes hermoso, bello, porque estamos de amor y amistad. Estamos de cumpleaños. También cumplo 20 años en la ciudad de Cartagena haciendo radio. Así que es un mes bendecido. Le doy gracias a Dios y que sea un mes bendecido también para todos mis olimpiquistas, para todos los emperadorcistas. Bueno, muchachos, estamos ya a 10 de septiembre.
1: Un perreíto, mami.
0: Septiembre va rapidito.
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0: Voy a acompañarles hasta las 2 de la tarde, solo retro clásicos, música que nunca pasa de moda. Recuerda seguirnos en Instagram y en TikTok, arroba Olímpica Cartagena, en Facebook Olímpica Estéreo Cartagena, página oficial. A mí me pueden seguir como Julio César el Emperador 0928. En todas mis redes, vayan a seguirme.
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0: Bienvenidos, muchachos. Feliz almuerzo para todos. Recuerden que se viene el concierto de Amor y Amistad también este 12, donde estará Gilberto Santa Rosa, el Canario, Marceli Raúl y Dani Daniel. 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

Esto se llama Na Na Na Na. Esto lo hace el peladito Scar. Ya se viene el video oficial bajo la producción de DJ Howins Marín. Bajo el sello Record Yamiro Rocha Dix. 12:34 minutos, ¿cómo andamos? Olimpiquistas, cordial saludo. Estamos en vivo desde el Centro Comercial San Felipe, en el segundo piso. Acá emerge la señal de la emisora más prestigiosa, más importante de la ciudad, Olímpica Estéreo. Gózatela. Quiero mandarle saludo a toda la gente que me escucha en el mercado, en el centro, los que van a la buseta, taxi colectivo, mancha amarilla, todos los zapaticos. Quiero mandarle saludo a mi hermanazo el azul y a mi hermanazo David Mojarra, el hombre de la rojita y la negrita. Para toda la gente que está vendiendo en el mercado, a la gente del centro, en la terminal, aeropuerto, en los colegios, universidades, empresas públicas, privadas, a todos los vigilantes, a todos los médicos, a toda la gente que me escucha. 12:35, vamos con más éxitos. Te dicen la escama.

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1: Ya tenemos las 12:47 minutos, 12:47 en Olímpica.
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2: Bueno, a esta hora tenemos una oyente.
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0: Sí. Bueno, hoy quiero felicitar al gran Melchor, el Cruel, que está de cumpleaños. ¿Cuál es el nombre oficial de Melchor?
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0: Melchor Pérez está de cumpleaños en el día de hoy. Toda la comunidad palinquera, todos los amantes de la champeta están felicitando al gran Melchor, creador de esta canción, ¿eh?
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0: La propia pulga. ¿O se acuerdan de esta que dice así?
1: Buena y
0: da. ¿O qué tal esta? ¿Qué tal esta? Mira tú. ¿O qué tal esta?
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0: ¡Feliz cumpleaños para el gran Melchor, el Cruel!
1: ¡Ay!
0: ¡Ay! Y esta es de mis favoritas, esta.
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0: doctor. Me acuerdo de mi niñez, estaba muy niño yo, como unos 8 años, cuando salió esta canción. Bueno, yo tampoco, tenía como unos 11 por ahí, unos 10. Esta canción me hace recordar al mono figura. Donatello. Oye. Feliz cumpleaños para el gran Melchor el Cruel. ¡Vamos con más!

0: Bueno, quiero mandarle saludos a esta hora a mi valecita Rafa Montes, el popular Moni. Están ahí en el 7 de agosto. Saludos también para Lucho Llamas, el mecánico de moda, en el Pozón, sector El Cartucho. Siempre olimpiqueando.
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2: Luis

Saludos también para Rubén Buitrago Jiménez, para Lucemeri, para mi hermanazo el azul y todos los pitufos. El de Jota que a veces explota. Ramón Rodríguez, mi hermano. Ever David Diseños. El hombre tirando bastante IA.

Bueno, voy a felicitar al gran Cachi. Hoy hablando de estos pelados de los reyes del perreo, Alvin y Johan. Hoy se encuentra de cumpleaños el gran Cachi, el hombre de la pirotecnia, el hombre de la magia del color en el cielo.

0: El gran Cachi está de cumpleaños, mi hermano. Dios te bendiga de parte de Alvi, de Johan, de toda la familia, de todos tus trabajadores, de parte de toda la gente de Olímpica, de Quique Pérez, de Laura, Nando, el Mello, del Cochi, de Happy, de Papá Empe. ¡Mil felicidades para ti, Cachi!
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0: Vamos con más. Uy, esto se llama Todo Empezó. ¡Oh!

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1: Ya tenemos la 1:54 minutos, la 1:54 en Olímpica.
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algo, que esta canción para mí es una de las preferidas. Ahí está. Uno de los artistas de concierto este sábado. Con Olímpica Estéreo. Pero también me gusta la versión esta, donde canta con... donde canta con Prince 06. La que canta con Prince 06, también me gusta esa versión. ¡Ah! Sufrir, por favor. ¿Cómo dice?

0: Sudar.
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0: Hey, coach, no van a cambiar la emisora.
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0: Así no, es a ti.

0: mi hermanito Farid Playboy. Aquí estamos listos, preparados. Feliz tarde para todos, muchachos. ¿Cómo están?
1: ¡Muy bien!
0: Y el otro.
2: Hoy vamos a escuchar eso en vivo.
0: Sí, ¿por qué?
2: Ay, porque hay remoto a las 5.
0: Ah, sí.
2: Y va el empe.
0: Sí.
2: Que le den cambio, él sale enseguida. Bien. Ah, no, pero ese es cuando va al trabajo de campo.
0: Okay.
2: Cuando es remoto, él dice: así es, muchachos, allí estamos hoy.
0: Bueno, muchachos, estamos listos, ¿vale? Preparados para acompañarles en la ruta olímpica edición de jueves. ¿Cómo estamos, señor Cochino?
2: Saludos para la chiqui, la más peligrosa del centro, a la que todos le temen. Ella lo que pilla, sí, de bien a decirlo acá. Ah, chiqui. Mira, tiene un rabo para pegarle al que sea. Se volvió famosa agarrando.
0: Ah, sí, agarrando rabo.
2: Mira lo que tiene para defenderse, emperador.
0: Ahí está. Buenas.
3: Buenas,
0: ¿cómo están? ¿Quién habla?
3: Bien, gracias a usted.
0: Eso es embuste.
2: Eso es embuste.
0: ¿Qué dice la mujer que hace los bollos más deliciosos del mundo mundial?
3: Ah, sí sabe, ¿verdad?
0: Ah.
2: Sí sabemos, pero me dijeron que la señora de Villanueva y que los hace más sabrosos.
0: ¿Cómo?
3: No, sabemos.
0: La mamita
4: ya viene con tu invento.
0: ¡Mierda! Salió toda la tropilla. Oiga, ¿cómo está, madre? ¿Cómo está? Dios me la bendiga.
5: Habla, que Dios te bendiga, te digo.
3: Dios lo oiga, que así sea.
0: Amén.
2: ¿Cómo se porta Happy?
5: Nandito, Goyi, mi mamá, que si a usted le gusta el pollo mazorca.
0: Hombre, que si
2: ya
0: no.
5: Que ahora que es más igual, le mando unos bollitos.
2: Señora Silvia, ¿y cómo se porta Happy?
5: Que cómo me porto yo, mi mamá.
3: No, él se porta bien.
0: Sí,
2: a veces.
3: Sí.
2: A veces.
3: Sí.
6: A mí también me gusta el pollo, me mando yo cuando baje el maíz.
0: Ahí está el emperador.
3: Bueno.
5: El emperador es quien le manda unos bollos.
3: Bueno, no, eso va.
0: Ay.
5: Que un abrazo a la abuela, que estoy aquí pasando.
0: Happy, pero di, ya viene con tú con tu invento el hijo tuyo. ¿Y tu mamá?
4: Ya viene con tu invento.
0: ¿Y tu mamá qué dice?
5: Eso es embuste.
0: ¡Hombre, mi Cintia! ¡La queremos bastante! El libro de Happy también es un personaje, ¿ah? ¿Eh? Bueno, continuamos con el tema de conversación porque hoy está bueno.
2: Hoy en la ruta olímpica. ¿Ah? ¿Cómo?
0: Allá le espera.
2: Ok, vamos. Hoy en la ruta olímpica.
0: WhatsApp.
2: Ajá. Estoy necesitando.
0: Oye, estoy necesitando plata. Plata, mi hermano, pero la lata.
2: Ahí está la plata tuya, ¿ves? ¿Ah, chico?
0: Ah. Eso es un cheque sin fondo, compa. Vamos. Estoy necesitando. Suelta.
2: Estoy necesitando de la novia.
0: Sí. Ahí tienes la novia. Y la chica como te queda viendo. Ah. Pues esos ojos, mejor dicho. Vamos. Estoy necesitando.

0: Ahí está el patrón, el patrón, el patrón, Mr. Black. Una pequeñita pausa para comerciales. Tenemos las 2 de la tarde, 44 minutos. Saludos para mi hermano Cristian Perreo. Está escuchando Olímpica Estéreo. El hombre está en la vía escuchando Olímpica, hermano. También está por ahí mi hermanito Nelson Piñeres. También está por ahí para Lina, para Clarita, para Marlín, Jason, Stephanie, Ángela y Luis Carlos, mi hermano de Jota, que también está escuchando. Farid Playboy, mi hermano, la buena. Gracias por escuchar Olímpica Estéreo. Oh, hombre.
1: Mucha traición.
0: Por ahí también está mi hermano Keimer. Un abrazo, mi hermano. Dios te bendiga. La buena. Voy a la pausa cortica y regresamos con más en Olímpica.
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3: En Olímpica son las 2:45.
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1: Bueno, a esta hora tenemos un oyente. ¿Quién llama?
2: Sí, Sebastián.
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clásicos de la champeta. Están pegados los clásicos de la champeta. Eso va. No te preocupes que eso va. Usted pinte la que nosotros la coloreamos. Muchachos, tenemos a las 3 de la tarde, 17 minutos en Olímpica. Buenas canciones en Olímpica Estéreo. ¡Estamos cocinando!

0: Bueno, recordándole, Cochildo, que tenemos concierto este fin de semana, mi compadre.
1: Vamos a estar ahí en el Centro Convenciones del Hotel Las Américas, Nandito.
0: Vamos a estar con el maestro, el caballero de la salsa,
1: Gilberto Santa Rosa.
0: Vamos a tener este gran artista. Y pendiente porque en contados minutos vamos a regalar boletas para este gran concierto, ¿vale? Y en esto va a estar también Hansel y Raúl.
1: El mando la flautica.
0: José
1: Alberto.
0: Ah, ok. El canario. El señor, mande la flautica virtual. Y estará nada más y nada menos que Dani. Eso va a ser el sábado, Centro de Convenciones del Hotel Las Américas. Ahí estaremos con Olympic Stereo. Tremendo concierto. Buenas.

0: pendiente porque acabamos de volver llamadas.
1: Para el gran John Vitalúa, la buena, mi hermano, la buena.
0: So, vamos con el tema, Colchi.
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0: Hoy en la ruta olímpica.
1: Estoy necesitando.
0: Estamos necesitando, compadre. Estoy necesitando. Amárguense los oyentes, vamos. Estoy necesitando. Suelta.
3: Buenas tardes a la gente de Olímpica Estéreo.
0: Buenas tardes.
3: Saludos del Barranquilla de la TAZ 749. Duro con transura, no con la Bolívar. Estoy necesitando.
0: ¿Sí?
3: Estoy necesitando 12 palos para comprarme mi carrito. Me están vendiendo que tronco de carro bien bacano, ¿vale?
0: Verdad.
3: Estoy necesitando esos 12 millones, ¿vale?
0: 12
3: me
0: millones.
3: Los presta, ¿vale?
0: Ahí está. Vamos. Estoy necesitando.
4: Estoy necesitando. ¿Sí? Estoy necesitando que César lo sabe. José Daniel Navarro, Peleño Jaramillo.
0: Ajá.
4: Que debe ser tan lesbiano, que debe ser tan lesbiano con César Lozada. Ah. 006 y Navarro que maneja el 040.
0: Verda, tomaré de frente. Vamos, buenas.
5: Yo escucho Olímpica Estéreo porque me pone de todo.
0: Eso, vamos. Estoy necesitando.
5: Estoy necesitando que llegue la noche rapidito, que en medio me tiene el tío con lo de ayer de Cochi. Ah. Cochi, vamos por el medio hoy.
0: Verda. Van por él.
5: No. Sí.
0: La buena, hermano, eso va, vamos. Estoy necesitando. Suelta.
6: Buenas tardes, buenas tardes. Buenas. Papi, estoy necesitando 15 millones de pesos, papi. Okay. Están vendiendo un taxi barato por 15 millones de pesos. ¿Quién me los presta para un millón mensual?
0: ¿Esta?
6: Ay, nene.
0: A 12 meses. Eso va. Vamos. Estoy necesitando. La peña. Oye, por ahí me está mandando una foto de un triple choque en la vía 90. Ah, Dios mío, vamos. Estoy necesitando. ¿Cómo? ¿Cómo? Vamos. Estoy necesitando.
7: Mi hermanito,

0: Para fiestas patronales. Vamos. Estoy necesitando.
1: Huevo llenando.
0: Dígalo, papi.
1: Escucho Olímpica Estéreo porque me pone de todo. Estoy necesitando.
0: Ajá.
1: Estoy necesitando cambiar mi forma de pensar para que cambie mi forma de vivir.
0: Bomba,
1: regálame la canción de Diomedes ahí, la primera piedra. Soy así.
0: Ahí está, el nombre está poético. Vamos. Estoy necesitando.
2: Estoy necesitando. Ajá. La plata que me deben. Ojo, a los que me deben.
0: Venta, compa, cobre, cobre.

0: vallenato romántico, esos vallenatos. Esos vallenatos que lo transportan a uno a esa época, cuando uno estaba niño, de estas clases de historias que se han vivido por mucho tiempo en una temporada tan bonita como lo es la Navidad. Porque desde septiembre se siente que viene diciembre. Voy a mandar un abrazo también a mi hermano Pipa Record en cualquier parte del mundo, escuchando Olímpica Estéreo. Pipa Record. Pega el Pipa Record, ¿eh? Quisiera encontrarlos de nuevo. Nah, esa es la versión de. Esa es la versión de. De Talaigua. El popular Pipa Record, una persona popular, sí, por decirlo nuevamente, lo queremos bastante. El hombre está pegado en redes sociales por todo lo que está haciendo, se ve moviéndose bastante Pipa Record, no se queda quieto. Yo no sé cómo hace él o qué toma ese muchacho para tener tanta energía. Eso se levanta súper temprano y lo ve que primero está aquí, está como el presidente, primero está aquí, después está acá. Yo, pero acá, ¿y cómo lo hace? Eso es viejo. El Pipa Record, gran admiración y respeto. Porque es un man berraco que no se le arruga nada, mi hermano. Si uno le dice Pipa, Pipa, hay que partir este pavimento, tirar concreto, va para esa. Él nunca dice que no. Un abrazo para el Pipa Record, lo queremos mucho, lo respetamos y lo admiramos.
1: A esta una.
0: En este momento.
1: Vamos a devolver llamadas, señores.
0: Bueno, señores, se nos viene el concierto de salsa este sábado. Y en estos momentos vamos a devolver llamadas. ¿Ya saben cómo deben contestar la clave?
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0: ¡Eso! De una. Vamos allá. Rapidito. Vamos a ver, de una.
1: Cuando motilan a un amigo mío.
0: Así, rapidito. Vamos a ver.
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0: Repítelo una vez más que se cortó. ¿Cómo es?
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0: ¿Cómo te llamas?
1: Hola.
0: Hola.
2: Hola.
1: ¿Cómo te llamas?
2: Diana.
1: Dianita. ¿De qué barrio, Dianita?
0: Oh, Diana.
2: De Chile.
0: Dianita, pregunta técnica de los artistas que van a estar presentes en el concierto. Sé que todos te encantan, pero hay uno que te encanta más. ¿Cuál es ese artista?
2: Gilberto Santa Rosa. Gilberto. Ahí está Dani Daniel.
1: Ajá. Perfecto.
0: Ve acá, ve acá. Cuando te pongan de pronto la canción de que más te gusta de Gilberto Santa Rosa, ¿cuál es?
2: Ay, ahora sola.
0: Sin voluntad.
2: Hola, sola. Hermoso.
0: Gracias, mi amor. Ah, Gilberto, pensé que era yo.
1: No, que es.
0: Bueno, mi amor, te tenemos una excelente noticia por inscribirte, por estar atento a Olímpica Estéreo, por contestarle clave.
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0: Usted se acaba de ganar no una, sino dos boletas para ir al concierto de amor y amistad. Eso, mi amor.
2: Gracias, son lo máximo, gracias.
0: Lo máximo eres tú, mi amor, por escuchar Olímpica. Dios te bendiga, te guarde, te proteja. Y que tengas un resto de día súper agradable. Y ya nos vamos a poner en contacto. No vaya a colgar para ponernos ahí. Para decirte cuándo puedes venir por esa boleta. Ya. Ya las tenemos ahí para que vengas tú por tu boleta. ¿Oíste?
2: Muchas gracias. Y no olviden escuchar Olímpica Estéreo porque son la mejor.
0: Eso, mi amor. Da, qué coba, coño. Ya les he dicho que más vamos a inventar nosotros. Bueno, señores, vamos a hacer algo. Las o los que quieran ir al concierto, les voy a habilitar el WhatsApp en este momento para que usted mande la palabra amor. Amor, amor, amor, amor. Amor o amistad. Ahí la palabrita para que ustedes se inscriban, porque vamos a seguir regalando boletas dobles en la próxima hora, ¿vale?

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1: 3 de la tarde, 43 en Olímpica.
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1: Bueno, a esta hora tenemos una oyente.
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0: Señoras y señores.
1: Oiga, a veces uno en la vida, Cochi, se encuentra unos profesores, y no necesariamente porque han tenido que ir a una universidad para tratar de llenarse de conocimiento para así replicarlo en personas. A veces también hay algo que se llama la universidad de la vida. La universidad de la vida. Esa universidad que te enseña a ti muchas cosas.
2: Así es, Nandito. Totalmente de acuerdo contigo.
1: Sí, señor. Hay gente que, pues, sí, tiene la facilidad de pronto de ir a una universidad, de pronto de tener la facilidad económica para estudiar una carrera, para llenarse de conocimiento. Pero hay otros que, en realidad, la misma vida se ha encargado de regalarle conocimiento, que a pesar de las adversidades nunca han tomado una decisión equivocada. Y que hoy Dios los bendice de gran manera porque tuvieron un recorrido en la vida difícil. Y es cuando Dios dice, bueno, este ha hecho las cosas, este ha ido por el camino que yo quiero, es el momento de bendecirlo grandemente. Y de verdad, yo no soy lambón, pero soy amigo de mis amigos. Y hoy cosas como esas maravillosas, estando hablando aquí con el Pipa, vemos la manera como el Pipa ha crecido en este ambiente popular. Todo el mundo lo conoce, se ha convertido en una figura pública y tiene conocimiento de tantas cosas que yo digo, wow, ¿en qué momento lo aprendió? Pero fíjate que el mismo Dios le da la capacidad de él de poder entender y de sacar de una dificultad, voltearla. O sea, yo le digo a él, Pipa, tengo esto, esto y esto y esto, y él no me va a contestar, no, me va a decir, me va a voltear el cutarro, como quien dice. ¿Hiciste esto? ¿Probaste con esto? ¿Por qué no te metes por aquí? Siempre tiene una solución y una sonrisa para cuando uno está pasando por dificultades. Uno a veces quiere buscar ahora en ChatGPT. En la
2: y
1: respuesta,
2: tenemos a Pipa GT.
1: Pipa GT. De verdad, a Pipa. O sea, no solamente por teníamos mucho rato que no hablábamos y ahora que estamos hablando con él, nos hemos llenado de conocimiento, de cómo hacer en momentos de dificultad. Muchas veces hay que sonreír, dar la espalda y seguir con el dedito dedito arriba. Pipa, mi gran admiración. No me equivoco cuando dije mi gran admiración, hermano, mi gran respeto. Y vamos a ver qué pasa, porque nos vemos entonces por allá en noviembre. Vamos a estar por allá por los lados del Festival Náutico con el Pipa Record. Ya me dijo mi hermano, no se preocupe, que yo le tengo la tanga en Arizona para que vaya allá a refrescarse con nosotros. Un abrazo para el Pipa, de verdad. Lo queremos bastante en la Casa Olímpica. Y más visitas como esas, ¿oyó? Más visitas como esas, Pipa. ¡Pipa Record! A mí me encanta hablar con el Pipa porque tiene tantas historias, ¿eh? Tantas y tantas historias, Dios mío de la vida.
2: Son tantas cosas.
1: Sí, son tantas cosas, como dicen por ahí. Oiga, un saludo por acá para mi hermano Chamo Los Jardines. Se reporta esta hora. Cochi, ¿qué tal si esta hora pendiente? Porque vamos a regalar más boletas. 10 minutos. Vamos a regalar boletas para el concierto este sábado. Vamos con el tema de conversación, Cochi.
2: Hoy en la Ruta Olímpica.
1: Hoy en la Ruta Olímpica. Y nos pueden llamar también. Vamos por allá, ¿eh? Ya. Es puro viejito, Cochi.
2: Vamos. Estoy necesitando.
1: ¡Wow!
3: Por eso es que no cogí el celular.
1: Pero qué locura. Bueno, la gente que se está inscribiendo también, qué bueno, eso me encanta.
3: Ya uno no sabe ni.
1: Ya no lo sabe ni en qué momento. Ring.
3: Por eso yo no beso.
4: Yo escucho Olímpica Estéreo porque me pone de todo. Oye, Nando.
1: ¿Qué paro?
4: Yo necesito en mi casa una alcantarilla de cerveza.
1: Oye, tienen que meter la fría por ahí por un servicio adicional. Vamos. Estoy necesitando. Suelta.
4: Reportando sintonía, saludando al negrito. Humor y el perrito de la ruta Caracoles de la UAP 281. ¿Es así o no es así?
1: Va, ahí está. ¡Ay! Oye, pásame el teléfono por acá también. O le tienes allá. Téngalo allá usted mismo y lo reproduce, me avisa. Téngalo aquí al lado, que también está ahorita.
2: Vamos. Hola, buenas.
5: Muy buenas tardes.
1: Se metió el alcalde de Turbaco, vamos.
2: De Bonanza.
1: Estoy necesitando. Alcalde.
5: Estoy necesitando ya.
1: Ya.
5: Pero ya.
1: Ajá.
5: Ya. Mis par de boletas que están llame, estoy viendo que se está acabando.
1: ¿El par de qué? Espera un momentico. Pero es que se te está entrecortando. ¿El par de qué?
5: ¡Hombre, mi boleta, Nando!
1: ¡Búscalo!
5: Está bien, pero ya lo quiero porque se está poniendo esto difícil.
1: La comunicación se está entrecortando con el alcalde de Turbaco. No entiendo muy bien.
2: Alcalde de Bonanza.
1: De Bonanza, bueno, no entiendo muy bien lo que dice, pero un abrazo para él. A Mauritati, nuestro hermano. ¡Vamos! ¡Estoy necesitando! ¡Suelta, Moe!
0: Oye, yo escucho Olímpica Estéreo porque me pone de todo.
1: Ajá.
0: Oye, cochinando.
1: Dígalo.
0: Estoy necesitando una buena amiga que me soporte mi carácter.
1: Verda.
0: Porque mi trato es diferente.
1: Ah, caramba. Una amiga, ahí vamos. Estoy necesitando. Buenas tardes.
6: Buenas tardes, ocupo un show Olímpica Estéreo porque me pone de todo.
1: Dale,
6: llorando,
1: manito.
6: Sí. Estoy necesitando un par de entraditas de boleta, mi hermano, que se acaban.
1: Eso. ¿Ya te inscribiste?
6: Ya me inscribiste. Bueno. La llamada, por eso estoy esperando la llamada de ustedes.
1: Eso va, mi hermano, pendiente todo, ¿oíste?
6: Vamos.
1: Estoy necesitando.
7: Escucho Olímpica Estéreo, me pone todo.
1: Ajá.
7: Estoy necesitando que le caiga algo al Nechi.
1: Merda.
7: Eso está pelado, paso la tristeza.
1: Tristeza. No te preocupes, hermano, que al igual que usted, nosotros también estamos esperando acá, Cochea. Un nequitazo, ¿no?
2: Sí, señor.
1: Ah, vamos. Estoy necesitando.
8: ¡Cochi!
1: ¡Hueva!
8: ¡Ando!
1: ¡Dígalo!
8: Después de tu sintonía acá de Serena del Mar, que Víctor Regrúa para saludar a mi compadre Jolín Madero ahí en la obra Basilio.
1: Eso.
8: Cielo Mar, que gente ahí de Colgrúas y de Gigacón, la gente del gancho, los duros del gancho. Yo necesito, necesito plata, compa, para terminar la casita. Vamos bien, pero se necesita dinero. Bendiciones.
1: La buena, papi. Pendiente, Cochi, en minutos. Venimos a devolver llamada. Vamos a entregar boleta entonces, ¿vale?
2: So va.

0: ahorita, ahorita, coge la suave, muchacho. Childo, ya tenemos las 4 de la tarde, 46 minutos, 4:46 en Olímpica. Recuerden que este ya, ya pasado mañana se viene el gran concierto con Olímpica Estéreo, donde estará Gilberto Santa Rosa, donde estará Hansel y Raúl, donde estará el Canario, donde estará también Dani y Daniel. Y lo habíamos dicho, ¿qué tal si a esta hora entregamos un par de boletas más, señor Martínez? Va para esa, va para esa. Recuerden que tenemos una clave que nos deben contestar. ¿Cuál es, señor?
1: Yo escucho Olímpica Estéreo porque me pone todo y me resuelve las boletas del concierto de amor y amistad.
0: Ok, listo. Vamos a esa. Vamos a ver, vamos a ver, vamos a ver.

Vamos a ver. Dentro de las personas que se han inscrito de manera aleatoria, el computador arroja el número.

0: Ahí está.
1: Sistema
2: del enviaje.
0: Ahí está, el enviaje, ahí está. Bueno, otro intento más, señor, por favor. Este no fue. Vamos a ver. Y tanto, y callo, quiero ganarme la boleta. Estamos llamando y no contestan ahora. Vamos a ver, vamos a ver.

0: su llamada está haciendo.
1: Bueno, tampoco, tampoco. Último intento de esta hora, señor, por favor, uno más, señor Cochildo. Este puede ser, vamos a ver.
2: Una a la que ha llamado no se encuentra disponible.
3: Y además, ¿y sabe qué es lo bueno?
1: ¿Qué?
3: O bueno, ¿qué es lo malo? Que hay personas, o lo malo, que a esto lo llamamos y no contestaron. Y hay personas que están diciendo, llámeme a mí, llámeme a mí, llámeme a mí.
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1: En Olímpica, 4:49.
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0: quiero.
1: Bueno, a esta hora tenemos un oyente. ¿Quién llama?
2: Sí, Sebastián.
1: Bueno, ¿y qué canción vas a pedir?
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0: classico della ciampeta. Ah sì, ah sì, compadre Elpe, se me van a salir las lágrimas donde hay ciampeta. Cuéntamelo todo, me voy a la ganga, llega, llega a la calle. Está mi hermano Julio César, el emperador de la calle. Feliz tarde, Niñón, cuéntamelo todo.
1: Buenas tardes, compadre Nando, y buenas tardes a todos nuestros oyentes. 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
0: Eso es, Niño, muchas gracias por toda la información. Quiero mandarle un saludo a mi hermano de Jota. También ahí mandarle una goba al jefe. Oye, patrón, pórtate bien, patrón, pórtate bien. El popular Fanny, agradecerle que ya empezó mandando la merienda. Bien, de Jota. Bien, de Jota. Salúdame al patrón, está escuchando Olímpica Estéreo. Nuevo

Vega, canción nueva y que ya comienza a tomar una fuerza impresionante. Luis de la Voz, al lado de Manuel Turizo, hacen esto, se llama Vulnerable, sonando en Olímpica.

0: eso lo hace Gillo Sarante, se llama Corazón de Acero y suena aquí en Olímpica.
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0: Son las 5 de la tarde, 40 minutos en Olímpica 5.

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1: 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Bueno, mañana de... Bueno, mañana no, tarde, noche de jueves 10 de septiembre. Voy con ustedes hasta las 8 de la noche. Y voy a la Yeca, a la calle. Julio César, el emperador, cuéntamelo todo.
2: Bueno, jefa, aquí estamos conectados a través de los 90.5 de Olímpica Estéreo. 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Pendiente porque vamos a estar entregando...

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3: La

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2: Son las 5:47. 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

las 6 de la tarde, 11 minutos en Olímpica 0611. Quiero mandarle un saludo muy especial a una de las mujeres más hermosas que tiene Cartagena. Una de las mejores diseñadoras que tiene Cartagena. Porque aparte de ser bonita, es la mejor diseñadora que tiene la ciudad. Para la gran Adriana Vergara, mi amor, besito bien grande. Gracias por estar escuchando Olímpica Estéreo como siempre. La mejor diseñadora que tiene Cartagena, la que viste a los artistas. Saludos para ella y para todo su equipo de trabajo. También unas bellas mujeres que siempre están ahí con una sonrisa, saben atender muy bien. Así que para ella y todo su equipo de trabajo, un besito especial para todas. Son las 6 de la tarde, 12 minutos en Olímpica. Así vamos en esta tarde, noche del 10 de septiembre. Preámbulo a mi cumpleaños, que es mañana, ¿eh? Pero no se te olvide, Adrianita.

14. Oye, le estoy avisando que mañana es mi cumpleaños. Después no digan que no les avisé. Mañana espero que todos los olimpiquistas... ¿Qué mejor regalo que una felicitación de parte de toda la gente que lo quiera a uno? Así que espero mañana su felicitación.

0: el hombre que es tendencia ahorita en las redes sociales. Cuéntamelo todo, Empe, ¿cómo seguimos con la entrega de boletas?
1: Bueno, Quique, quiero comentarte que estas boletas están volando, mi hermano. La gente está aprovechando porque la verdad está buenísima esta super promoción. 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
0: Eso. Oye, bueno. Oye, que sé, mañana estoy de...

0: cumpleaños, ¿eh?
1: Está de cumpleaños.
0: Mañana.
2: Porque tiene dinastía. Lo digo en el día de hoy. Las personas como Quique no nacen todos los días. No nacen todos los días. Y esto te digo porque desde ya, compadre Quique, te felicita José que sé. ¡Es verdad! ¡Es verdad!
1: Ese es el regalo, que no le pidan nada mañana.
0: Un abrazo, José, un abrazo.
1: Bueno, Quique, entonces, ya lo saben, seguimos esperando a los oyentes de Olimpiquita para que se acerquen.
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hablando de cumpleaños, quiero desearle un feliz cumpleaños. Dice por acá mi hijo Matías García, de parte de sus padres Orlando y de parte de Katherine y su hermanita Mía. Para Matías García, feliz cumpleaños, ¿ah? De parte de sus padres Orlando y Katherine y de parte de su hermanita Mía, ¿ah? ¡Celébralo! Voy con más, mira lo que viene.

Esa canción la hace el binomio oro, se llama Me Ilusioné. Qué pedazo de vallenato, es increíble que suena esa hora en Olímpica Estéreo. 6:38. Así vamos en esa noche de jueves. ¿Dónde estás olimpiqueando? Cuéntamelo todo. ¿Dónde estás olimpiqueando? ¿Cómo va su noche con Olímpica Estéreo? ¿Cómo va el regreso a casa? Me lo puedes contar todo a través del 320-6954-95. Nota de voz. ¿Dónde estás olimpiqueando? ¿Cómo está la YEC a esta hora? Reporte de sintonía también me pueden decir, ¿vale? Son las 6:39.

0: Hansel y Raúl, José Alberto el Canario y Dani Daniel. Este sábado con Olímpica Estéreo estaremos en el centro de eventos, el centro de convenciones del Hotel Las Américas. Olímpica Estéreo tiene boletas. Oiga, los que han ganado boletas mañana pueden venir ya a reclamar a partir de las 8 de la mañana su boleta. Los que no han ganado pendiente, porque mañana los pelados tienen una misión: regalar boletas. Emperador, y a propósito de boletas para el concierto Amor y Amistad, estamos a esta hora con nuestros amigos de Águila, precisamente entregando boletas. Yo creo que ya volaron, la gente se volvió loca, ¿o no, Empe?
1: Sí, señor, ya las boletas se acabaron, Quique, la gente sigue tomando, siguen gozando, siguen disfrutando, pero las boletas ya volaron, mi hermano, ya se acabaron.
0: Ay, lo habíamos dicho, lleguen temprano, lo habíamos dicho.
1: Sí, bueno, vamos a estar entrevistando a la gente que también está gozando por acá y tomándose sus Águilas Light de 250 mililitros. Oiga, mi hermano, ¿cómo le va con el dominó?
2: Excelente, hermano.
1: ¿Cómo se llama usted?
2: Anuar Jiménez.
1: Anuar, ¿usted es vecino de acá?
2: Claro, 38 años viviendo en el Almirante Colón.
1: ¿Usted también ya compró su cipazo, no, el cubetazo más bien, y se va para el concierto? ¿Con quién se va? ¿Con la oficial o con la J2?
2: La oficial.
1: ¿Cómo se llama, para decir verdad?
2: Se llama Eileen Escudero.
1: ¿Y cuál es la salsa que más le gusta a Gilberto Santa Rosa?
2: Se llama Almas Gemelas.
1: Uy, Almas Gemelas, buena canción, dale, mi hermano. Pedazo. Nos vemos allá en el concierto. Entonces, Quique, nosotros vamos terminando la transmisión desde acá. Hemos cumplido, gracias a Dios. Ya las boletas se acabaron. Ustedes pueden seguir disfrutando, pendientes, porque mañana hay otro remoto, hay otra transmisión.
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0: 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Entonces, de 5 a 7 pendiente, vale. Oye, DJ.
1: Dímelo.
0: Escucha esto. Lo nuevo de NCCAR.
1: Uy, esto es nuevo.
0: Uy, qué cancionzota, Empe. Se llama me enseñaste a perder.
1: Sí, me encanta. Aquí encanta, está lo nuevo.
0: NCCAR, lo nuevo, más.

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